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0: Para vos, Alejandro.
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0: y me quise morir, pero no.
1: ¿Qué estamos grabando?
2: Sí, vamos.
1: Bueno, dale, nada más.

0: de frío.
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Se fue a la ciudad, se fue detrás del sagrado anhelo de progresar y ser alguien, una profesión, un sueldo. Se fue como se van todos, soñando con el regreso, para aportarle a su pago con la experiencia sus sueños. Pero fue echando raíces en las grietas del cemento y entró a ese mundo apurado como en un río revuelto y vio cómo las pirañas se comen a los ingenuos y los perros del asfalto se destrozan entre ellos. Corrupción, impunidad, clientela, desempleo. La miseria trajo el robo y un millón de pordioseros. 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Por eso puso una verja y alzó el muro hasta 2 metros. Rejas puso en las ventanas y alarma puso por dentro. Cada vez más encerrado, bajo llaves y entre perros, se volvió jaula su casa y enjaulado quedó preso. Ahora vive entre barrotes en su casa, prisionero, como la gran mayoría autoenjaulado, creyendo que si seguimos así será normal vivir preso, consumiendo a domicilio lo que te venden los medios. ¿Qué hará entonces con su vida atrapado en este encierro? No más reuniones, ni asados, ni convites, ni a buen tiempo. 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

Esta canción queremos regalársela a todas aquellas mujeres que esta noche, tristemente, llegaron al baile totalmente solas y sin amor. Y seguramente hay muchas. Yo sé que las historias son distintas, algunas no se comparan, pero siempre, o creo que todas, terminan lo mismo. Seguramente debe haber muchas mujeres que están solas y sin amor porque han sido engañadas. Otras, tal vez olvidadas, víctimas de una mentira y, lo que a veces es peor, de una cruel traición. Y si es de una amiga, peor todavía. También para las pretenciosas que aún siguen estando solas y sin amor. Para todas ellas, con el piano de Grillo, la voz de Mauro, vamos a regalarle, vamos a presentar esta canción para todas ellas. Y esto dice: y te has quedado solo.

Fuerte el aplauso para Grillo Núñez en el piano.

0: Gracias.
1: El grito de las mujeres solas. Ahí está, bien, gracias.

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Buen día. Trapiche, el placer de saludarlos como siempre. El abrazo para todos. Qué mañanita que tenemos aquí en el Trapiche por el 95.5. Vamos a acompañarlo hasta las 12 con este buen día, Trapiche. Mi nombre es Marcelo Jofré. Y se vino la neblina, se viene. Pero ¿saben qué? Hoy estamos mejor que ayer.

0: Mejor que ayer, dice Diego Torres, y claro que sí, estoy mejor que ayer y estamos mejor que ayer. De a poquito vamos levantando, para este martes espero una jornada invernal, con precipitaciones aisladas y un leve descenso de las temperaturas. El cielo estará mayormente, nublado con lluvias y lloviznas aisladas a lo largo del territorio desde la madrugada y hasta promediar la tarde. Las temperaturas mínimas serán de 6 grados. Estas se podrán registrar por la noche en algunas localidades y las máximas de 11 en promedio provincial. El viento para hoy será de variable del cuadrante sur, de brisa leve, de 6 a 10 kilómetros, con algunas ráfagas de hasta 40 kilómetros por hora, principalmente en la región central. La temperatura actual en la Florida es de 4 grados 6, en el Trapiche de 5 grados 4. Estamos en la mañana de la radio, estamos en la 95.5, a circular con precaución, por la colectora aquí a la salida del Trapiche de San Luis, porque hay autos en la banquina debido al trabajo que está realizando la cooperativa de agua. Chusmeando ayer, la información me llegó de que la obra es para llevar más presión al barrio del Alto. Esa es la obra que está ejecutando aquí al frente. Para que si usted se dé una idea, acá frente al Socorro, frente a Nueve Hermanos, frente a Gustavito Guigón, frente al Molino, es una obra que está llevando a cabo la cooperativa de agua para que tenga más presión el barrio El Alto. Por ende, se ha hecho una zanja en el medio de la colectora y, bueno, se hace imposible el tránsito, por lo que a circular con precaución por los autos que hay en la banquina, que se paran a comprar en los distintos comercios. ¿Qué pasó un 21 de julio? ¿Qué pasó un 21 de julio? Entre otras cosas, un 21 de julio, uy, mire quién nació hoy. Un día como hoy de 1946 nace Domingo Cavallo, el que puso dólares va a cobrar dólares. El Corralito, ¿se acuerdan? De Cavallo. Domingo Felipe Cavallo, cordobés. Se graduó en Economía en la Universidad Nacional de Córdoba y después fue a Harvard. Dirigió la Fundación Mediterránea en la segunda mitad de los 70. Y de allí pasó a la presidencia del Banco Central en 1982, cuando en plena desbandada de la dictadura se estatizó la deuda privada. Carlos Menem lo nombró canciller en el 89, Domingo Cavallo. Un día como hoy, de 1948, ¿sabe quién nacía? Un día como hoy, Lito Nevia. Ya vamos a poner algo de Lito Nevia para acordarnos de él. A ver, algo de Lito Nevia. ¿Qué tenemos? A ver qué tenemos de Lito.
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Lito Nevia nació en Rosario, uno de los nombres fundamentales de la música popular argentina. Lito Nevia vino al mundo como Félix Francisco Nevia Corbacho. Integró Los Gatos y el single de La Balsa, tema compuesto con Tanguito en 1967. Es considerado el punto de arranque del rock argentino. Al despuntar los 70 inició su carrera solista. Luego de mezclas entre rock y folclore, se volcó a la música progresiva en discos como Muerte en la Catedral. Se exilió en México, volvió en 1982. Ha seguido con su carrera desde entonces y ayudó a difundir a buena parte de los músicos argentinos a través de su sello Melopea. Un día como hoy, de 1948, nacía Lito Nevia.

0: Así lo estamos recordando, ¿eh? Y un día como hoy, de 1950, nace el Pato Fillol, en San Miguel del Monte. Uno de los más grandes arqueros de la historia, comenzó en Quilmes. Luego jugaría en Racing, en River. Fue arquero del seleccionado argentino campeón del mundo en 1978 con un rol sobresaliente. Más tarde pasó por Argentinos, Flamengo, Atlético de Madrid. De vuelta en Racing, ganó la Supercopa 88. Se despidió en Vélez con una actuación descollante ante River en su último partido.
1: Prácticamente todos los jugadores polacos y los argentinos en el primer palo. Y vemos como Makulevic llega en el segundo palo para tocar hacia atrás.
2: Bueno, yo el penalti tengo mis dudas.
1: Sí, no, en el último disparo Kempes actuando de Fillol. Estuvo mal Fillol en esta salida, además.
2: La verdad que sí, en el primer palo se comió el balón.
1: Juan Sardenia.
0: Este es el penal que ataja a Polonia, ¿eh?, en el 78.
2: Claro, Alberto Kempes lo ha hecho todo, ha marcado. Cometió ahora el penalti.
1: En esa época todavía no estaba vigente la regla
2: de la
1: expulsión. Que decía que mejor que cometía ese penalti, que salvaba un gol con la mano, y hace inmediatamente expulsado por el árbitro.
2: Ha cambiado muchísimo, desde luego, el encuentro. Vamos a ver primero ese remate de Deina sobre la portería de Fillol. Ahí va el polaco. Ha detenido con una sencillez tremenda Ubaldo Fillol, que mal lo ha tirado.
0: Allí está, ¿eh? Un día como hoy, de 1950, nacía el Pato Fillol. Un día como hoy, de 1955, nace Marcelo Bielsa en Rosario. Como con 35 años asumió como entrenador de Newell's y ganó la apertura 90 y la final del torneo contra Boca por penales en 1991. Marcelo Bielsa. Un día como hoy también, Roger Waters presenta The Wall en Berlín. Un día como hoy, de 1990, Roger Waters toca los temas del álbum The Wall en Berlín, 8 meses después de la caída del muro. Muere Mario Boyé un día como hoy, de 1992. Mario Boyé, uno de los grandes jugadores de fútbol argentino de la década del 40, fallece a los 69 años, apodado el Atómico. Destacó en Boca, donde salió campeón en el 43 y en el 44, luego pasó a Racing, con lo que dio la vuelta en el 50 y 51. También brilló en la selección, con la que ganó la Copa América en 3 ocasiones. Mario Boyé, ¿eh? Bueno, así vamos, por las efemérides en el día de hoy. ¿Y qué recordamos un día como hoy? Bueno, Lito Nevia, por ejemplo, que decíamos recién, ni más ni menos, días y 28 de la mañana, estoy preparando un tanguito, para que arranquemos como dijimos, Ya vamos a ir a buscar la quiniela, la tapa de los diarios. Ya vamos con un tanguito, Ya vamos con un tanguito para que empecemos con música a la mañana, Mañana neblinada, sí, señores, y así pareciera que va a ser. Bueno, hoy 21 de julio se destaca globalmente por la celebración del Día Mundial del Perro y reúne importantes hitos históricos, culturales y deportivos en la Argentina y en el resto del mundo. Bueno, como le decía, ¿no? Día Mundial del Perro, creado en 2004 para visibilizar el abandono animal y promover la adopción responsable. ¿Lo tenía eso? Día Mundial del Perro. No, sabe que tengo la vaga idea como que en algún momento lo habíamos leído antes, ¿o no? Día Mundial del Perro.
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0: Su filosofía de la libertad
3: fue ganar la suya.

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Qué lindo tema este, de Alberto Cortés. ¿Por qué? Porque es el Día Mundial del Perro. Y aprovecho a saludar a todos los perritos, no solamente a los que tienen hogar, sino a esos sin hogar también. Un abrazo grandote. Mil disculpas a aquellos que me saludaban ayer por el Día del Amigo, porque me pasó algo que muchas veces me pasa. Por andar apurado, por esas cosas que pasan en la vida. Ayer me fui al otro trabajo, a la ciudad, y me dejé el teléfono en la casa. Entonces, cuando volví a las 10:30, contesté mensajes, pero en realidad me había olvidado el teléfono. Así que mil disculpas para todos, ¿eh? Obviamente que me disculpé, pero bueno. Contar las cosas que pasan. Me manda Claudio una foto, Claudio, nuestro amigo de Mendoza, que nos escucha a través del streaming, una foto con toda la cordillera nevada, en Mendoza. Qué bonita imagen, Claudio, gracias, Bueno, yo le mandé cómo estamos aquí en el Trapiche, con neblina, con frío. Un abrazo, Claudio, querido, un abrazo grande. Vamos buscando un tanguito a esta hora de la mañana. ¿Le parece? Espero que por acá tengo el machete de los tanguitos, porque ¿sabe qué pasa? Que llega un momento que uno se queda sin títulos, sí, aunque usted no lo crea, y para no poner siempre lo mismo, bueno, tenemos que ir buscando, mire este, a ver. Acá te quería agarrar, enfundá la mandolina, ahí está, nada más y nada menos que lo hacemos por, enfundá la mandolina, lo hacemos por Gardel. ¿Sí? Bueno, lo hacemos por Gardel. A ver, enfundá la mandolina. El primer tanguito de la mañana a las 10:36. Preparo la tapa de los diarios, ¿eh?

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1: Ahí está en la voz de Carlos Gardel, ¿eh? Funda la mandolina. Y llega Julito Sosa. ¿Sabe qué? En esta tarde gris. Claro que sí. Bueno, nosotros cambiémosle en esta mañana gris, ¿eh?

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1: Ahí está en la voz de Carlos Gardel, funda la mandolina.

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Los tanguitos de la mañana, en esta tarde de gris, Julio Sosa. Y vamos con la tapa de los diarios a esta hora, 10:43, 10:43 ya. La tapa de Clarín de este martes 21 de julio dice, llegan billetes desde China, los van a importar al central, y son de 20.000 con la cara de Juan Bautista Alberdi. Keegan, una gloria del fútbol inglés, el dos veces ganador del Balón de Oro y figura del Liverpool, la selección murió a los 75 años, dice. Exportaciones aumentaron 25% y llegan a los 50.000 millones de dólares. Llegó la selección argentina, el mal clima no fue obstáculo para que miles de hinchas se acercaran a saludar a la escaloneta, que ayer cuando salían del hangar salieron en un colectivo techado, después en plena ruta se cambiaron a un descapotable y pudieron tener ese ida y vuelta con la gente. La gente le agradeció a la selección y tratan de retener a Scaloni. Parte del equipo llegó ayer y fue recibido por una multitud.

bajo la lluvia. Una milicia pro-iraní cierra otro estrecho clave para el tránsito de los petroleros. Es el de Bab al-Mandeb, la puerta de ingreso al Mar Rojo, por donde Arabia hace circular su petróleo hacia los mercados asiáticos. Vacaciones de invierno con estadías más cortas y escapadas. También dice el titular en la tapa de Clarín, Messi, el dolor es muy grande y va a costar que cierre esta herida. Multitudinaria recepción en las calles de Madrid a los campeones del mundo, Hubo show en Cibeles. La tapa de Clarín, vamos a buscar la tapa del diario La Nación, a ver qué dice en su portada, en este martes 21 de julio. Un giro notable de Videomatch pasaron a la comedia musical. Listorti, Estraneo y Almada se forjan en la usina de Marcelo Tinelli. Hoy se destacan en Matilda, Anastasia y Charlie y la fábrica de chocolate. Una boa suelta, el aviso fake que asustó a un barrio porteño. Decenas de vecinos creyeron que la serpiente rondaba la zona. Un paseador de perros admitió que lo había hecho para promover su negocio. Nada que ver. Bueno, en la tapa de La Nación también está la llegada de la selección argentina, donde dice jugadores y cuerpo técnico arriba del ómnibus, victoriados por la multitud que fue a Ezeiza a recibirlos. Avanzan con otra vacante en un tribunal estratégico. El gobierno no pedirá un acuerdo por el camarista Martín Urulsun. Fuerte aporte de dólares por parte de la exportación. El abrazo de la selección. Una multitud recibió a los jugadores y hoy llega Messi. Tras la recepción en Ezeiza, una caravana siguió el plantel desde el predio de AFA. En Madrid, los festejos por el título siguen siendo parte de la historia, claro que sí, y sí. Y bueno, está bien, tienen que festejar. También dice, la FIFA hizo un negocio millonario con los tickets. Si los estadios repletos fueran uno de los grandes hitos de la Copa del Mundo, con un porcentaje de ocupación del 99,7%, la FIFA se frotó las manos en los Estados Unidos con un negocio formidable. Se estima que por la venta de entradas y el negocio que se armó en el sitio oficial con la reventa, práctica legal y habitual en este país, la entidad que preside Gianni Infantino embolsó cerca de 5.000 millones de dólares. Se expande el conflicto con un bloque UTI en el Mar Rojo. Los rebeldes apoyados por Irán inician un cerco marítimo a Arabia Saudita. Los titulares del diario La Nación, vamos a buscar página 12 a esta hora de la mañana, 10:47. Tengo un saludo de cumpleaños que voy leyendo de reojo, sí, ya me voy preparando, Magda. Dice página 12, el gobierno ya incomodó con las declaraciones de los jugadores y su reclamo por Malvinas. Anunció un feriado por el festejo sin haberlo consultado antes con el plantel y la AFA. Messi no viajó y el feriado se levantó poco después de que Milei lo presentara. Lejos de los manejos oficiales, una multitud se concentró en Ezeiza para recibir y agradecer a la escaloneta. Con Argentina, Milei juega de visitante, No hay acercamiento. Bueno, a ver, todo esto tiene que ver con algo. Y no es que, mire que yo no soy muy inteligente, pero me doy cuenta. ¿Qué gobierno lo llevó al Chiqui Tapia a la justicia? El de Milei. Por ende, Chiqui Tapia y Milei están enfrentados. ¿Quién maneja la selección argentina? Chiqui Tapia. Listo. No aclares más porque oscurece. El titular de página 12 es más que esclarecedor, ¿no? Con Argentina, Milei juega de visitante. Y la tapa del diario Olé dice en su portada, ¿no? Con la carita de Messi, capitán del barco, dice, el golpe fue muy duro. Messi, que hoy llega a Rosario, asumió el impacto de la derrota. Miles de hinchas reconocieron al subcampeón en su regreso al país y pidieron por la continuidad de Messi y Scaloni. Scaloni, que fue el que más
Lo disfrutó con la gente. Gracias, selección. El clamor es más fuerte, dice. Y la foto saludando de Scaloni. A su lado está parte Samuel. Se lo ve también a Pablito Aymar. Otamendi. Otamendi bajó al lado. Cuando llegó el avión al hangar de Ezeiza, baja el Chiqui Tapia. Me río porque todavía tengo la imagen del Chiqui Tapia. Ya era de noche, bajándose con un saco blanco y anteojos negros. Al lado estaba Scaloni y al lado de Scaloni estaba Otamendi. Esa fue la primera fila que baja. Recibidos por una autoridad de nuestros queridos granaderos, cuando pisan la alfombra roja que le habían puesto. Bueno, la tapa de los diarios, la tapa de los diarios. Tengo que buscar un saludito que tengo por acá, porque son 10:50, voy a llegar justo, lo tengo por acá, sí, buscalo, Marcelito, tranquilo, sí, lo estoy buscando, por favor, te pido, acá está el saludito, sí, a ver si lo tengo, sí, está, cuando quieras,

Quiero saludar a mi hermanita Cholita Ruoco, dice, hermanita, muy feliz cumpleaños, que tengas un hermoso día, lo disfrutes, sabes que te quiero mucho, siempre juntas y a la par. Una rancherita pido para mi hermana, dice, así le ponen swing. Bueno, gracias Magda, Magda, Magdalena Ruoco, saludando a Cholita.

Feliz cumpleaños, Cholita Ruoco, su hermana Magda, seguramente dentro de un ratito ya aparece también Marcial, para saludarla a Cholita, así que un abrazo grande. Y me pidieron una rancherita, para saludarla. Y encontré una rancherita que dice, vengo a verte. A ver...

Ahí está la rancherita, que estábamos buscando para Cholita, que le dedicaba a su hermana Magdalena en el día del cumpleaños, yo sabía escuchar, mi padre sabía escuchar una rancherita, pero no me acuerdo cómo se llama. Es que a veces vio me agarra el alemán, y lo bueno es que me agarra y me suelta. Sí, el tema va a ser cuando no me suelte. Pero bueno, a ver, ¿qué podemos? Para no dejar la renga a la cumpleañera, y que sean dos en vez de una. ¿Qué puede ser? A ver acá. Ajá. Pero claro, le vamos a poner acá, a ver, estoy en el buscador de YouTube Música, vamos a cambiar acá en el frente, claro, a ver qué pasa. Exacto. A ver esta. Vicente Fernández, una ranchera clásica. A ver si nos gusta esta. Y vamos buscando la tanda ya de las 11 de la mañana, la tanda de la emisora. Sigue la mañana gris, sigue la mañana gris. Antes me fijo cómo está el clima. Sí, actualizamos clima, actualizamos los datos de la red de estaciones meteorológicas. Dicen que tenemos exactamente 4 grados 6 en la Florida, 5 grados 4 en el Trapiche. Vicente Fernández, no me sé rajar.

0: La rancherita para Cholita Ruoco, que nos llega a la mañana de la radio. Estamos presentes aquí, estamos en la radio, claro que sí. Bonita Magda dice, gracias, se me hicieron quedar un lagrimón, Dios los bendiga siempre, muy bonito el saludito. Ya, no, nada, Magda, solamente, yo siempre pido lo mismo, recen por mí, nada más. Buena. No, en serio, pídanle a Dios por mí, nada más, que tenga salud, nada más, no quiero otra cosa. Le mando un abrazo grandote, yo todo lo que hago, lo hago con cariño, lo hago con la pasión que me impulsa a hacer radio. Disfruto más la radio que hacer televisión, se lo puedo asegurar, así que, nada, solamente eso, que cuando recen, che, ayudaron al Marcelo, nada más que eso pido. Un abrazo grandote, Magda querida, y Cholita, si nos está escuchando, feliz cumpleaños, Cholita, pásela lindo. Vamos a la tanda.
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0: Bueno, ¿eh?
1: ¡Aplausos!
2: Once y cuarto de la mañana, estamos en la radio, ¿eh? Vino por acá Agustín, vino Agustín. Agustín, le cuento así rápidamente, que son a los chicos que muchas veces tenemos que darle una mano. Agustín es de Merlo, viaja exclusivamente para brindar clases de taekwondo. Su escuela se llama Chul Hak Sam y está los martes y jueves aquí en el Zoom. Y Agustín es un chico de esos que tienen el vigor, que tienen la energía para andar, para estar en el día a día. Entonces da clases aquí en el Trapiche, da clases en el Volcán, ahora se va a Estancia Grande, da clases en la ciudad capital de San Luis. Y le vamos a dar una mano a Agustín, le vamos a dar una mano a Agustín, porque son esos pibes, como dije recién, con ganas. Y bueno, y nosotros, como le dije a él, nos vamos poniendo grandes y queremos ayudar a los chicos. Entonces en la vida no todo es plata, muchas veces también es dar una mano. Y le vamos a dar una mano a Agustín, y en septiembre, bueno, vamos a volver a hablar. La escuela de taekwondo se llama Chul Hak Sam, ya me va a pasar todos los datos por WhatsApp, pero les voy adelantando que él está aquí martes y jueves. Algunos ya lo conocen, Agustín, porque están tomando clase con él. Yo capaz que me prenda con él allá en la ciudad, cuando salga del trabajo, capaz. Agustín y su escuela de taekwondo. Así que estamos en la radio. Un abrazo grande, Agustín querido. Vamos a estar en contacto y obviamente que lo vamos a estar acompañando, porque de eso se trata. Acompañar a aquellos jóvenes que por ahí muchos les cierran las puertas, y yo soy de la idea que a los jóvenes hay que abrirles las puertas, más cuando se las rebuscan de esa manera, ¿no? Viajando todos los días de Merlo para concretar su sueño, para enseñar y para mejorar la calidad de vida, porque estudiar artes marciales no es para pararse en un semáforo y golpear al que te insultó. Al contrario, el de artes marciales seguramente va a levantar el vidrio y se va a quedar callado, porque eso hacen las artes marciales. Agustín querido, un placer, amigo, un placer, y le vamos a dar una mano. Bueno, 11 y 18 de la mañana, me pedían por acá algo de Lázaro Caballero. Che, y me salió con la Sole, Hoja en Blanco, Soledad Lázaro Caballero, Hoja en Blanco, a esta hora de la mañana, 11 y 18. Ya le cuento a qué hora juega el Trapiche por la Copa Centenario este sábado o domingo. ¿Cuándo es? Ya se lo cuento, aguánteme un ratito, ya se lo cuento.

Dice Soledad Lázaro Caballero, Ojo en Blanco, Me pregunta la señora Gladys si hay corte de luz en la zona de Siete Cajones. Si alguien me puede informar, por favor, si tenemos corte de luz en la zona de Siete Cajones, le voy a agradecer, porque no me ha llegado ninguna información, señora querida, pero si alguien me puede dar información, si tenemos corte de luz en zona de Siete Cajones, le voy a agradecer, Por favor. Bueno, estamos en la mañana de la radio. Ah, les tenía que contar cuándo juega el Trapiche, me había olvidado. Por la Copa Centenario, sí, tengo la información acá. Por Copa Centenario. ¿Dónde estás? Aquí estoy. El Trapiche por la Copa Centenario va a jugar el 26, domingo 26, a las 13 horas, frente al Búfalo de la Punta, a las 13 horas, frente al Búfalo de la Punta, en cancha de Huracán, en cancha de Huracán va a jugar el Trapiche, con nuevo técnico, va a estar jugando en la zona de 16 avos de la Copa Centenario. El Trapiche, el Búfalo, entonces el domingo 26 a las 13 horas en la cancha de Huracán. Recordemos que reglamentariamente esperan en octavos ya EFI y GEPU. Así que bueno, todos en entrar el rojo, si estaban deseosos de fútbol, ya pasó el furor del mundial, no saquen las banderas de los autos, sigamos con ese orgullo de la celeste y blanca, ese orgullo de Argentina, sigamos, no lo descartemos. Agenda entonces, domingo 26, el Trapiche, el Búfalo, por la Copa Centenario, en el cuadro de los 16 avos. Si pasa el Trapiche, claro, pasa a octavos de final, de esta Copa Centenario. 11:25 de la mañana, para mi amigo que nos escucha desde Mendoza, Trapiche, las voces del chorrillero.

Rafael Arancibia la borda, los intérpretes, vos el chorrillero, Trapiche, esta zambita hermosa, zambita hermosa. Así que bueno, estamos en la mañana de la radio. Me pedían por acá algo de los hermanos Calderón. Sí, cómo no, algo de los hermanos Calderón, a esta hora, 11:28 de la mañana. Los hermanos Calderón, se fueron los sueños míos. Para Ángela y familia también allí en la Florida, este tema, Para Angélica, mi amiga de Virorco, y Félix.

0: Se fueron los sueños míos, dicen los hermanos Calderón, a esta hora de la mañana. Me quedó, ¿sabe qué? La lotería, se me fue, no lo pasé en la primera hora. Dios, voy a quedar mal. Y el bolero, no pasé el bolero tampoco. Si alguien me puede informar si tenemos corte de luz ahí en la zona de Siete Cajones, le voy a agradecer. ¿Qué salió anoche en la Lotería de San Luis? Ya le digo. Aguánteme un ratitito y ya le digo, porque la verdad, me olvidé. Claro, tenemos que ir a anoche. Quiniela, anoche. Tengo que buscar los resultados del día 20. No, del 21, del día 20. Del 20 no, del 21 no, del 20. Boca no perdió. Bueno, y ya voy a tener listo el bolerito. Ya sé cuál voy a poner. En la nocturna, en San Luis salió el 0371. No, mentira. No. En la nocturna, salió anoche, sorteo del 20, en la nocturna salió el 5128, en ciudad, en la nocturna salió el 2612, en nocturna, en provincia salió el 5998, en Mendoza, en la nocturna salió el 0258, y en Córdoba salió el 2272, la nocturna. Estamos obviamente con la quiniela de anoche, con los resultados de anoche. Y en lo que es la previa, que ya sorteó en San Luis, hoy 21, salió el 9243. En la previa salió el 9243, en ciudad salió el 2616, en provincia el 3550, en Mendoza salió el 3789 en la previa y en Córdoba el 6694. Allí está la información entonces que les debía, lo que les estaba debiendo. Sí, perdón, se me pasó, y voy a buscar también el bolero. Porque, ¿saben qué? Ya tengo el título. Lo tengo aquí en la cabeza. Puede ser que no se me vaya, porque es tan grande que a veces se me escapa y se me va al fondo. Y de acá que vuelva, capaz que ya son las 12. ¡Ay! ¡Qué triste noticia! Murió Alejo Sosa. Aquellos que lo conocieron, tenía 81 años Alejo, el teatrero más influyente de los últimos años. Le hice muchas veces nota ahí por el TEA. Formó decenas de actores que están ahora repartidos por todo el país y fue el mentor del grupo TEA, que hace 10 años abrió su propio espacio. Murió Alejo Sosa, el teatrero más influyente de los últimos años. Qué lástima, me cayó mal porque lo conozco, porque muchas veces le hice nota. A Alejo, un tipo siempre dispuesto a cruzar palabras y demás. Bueno, la noticia, pero tenemos que seguir, lamentablemente es así, es la noticia y seguir, es la noticia y seguir, y bueno, es así. Estamos en la mañana de la radio 11:35, les dije que buscaba un bolerito, y ¿sabe qué? El bolero, les va a gustar, sé que les va a gustar este título, ¿por Armando Manzanero o por Roberto Carlos? Armando Manzanero. Esta tarde vi llover. Armando Manzanero, el bolero, en el Buen Día Trapiche de hoy martes.
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hermosa letra, por favor, qué hermosa letra de Armando Manzanero, Armando Manzanero. Dice la información: caos en el Hospital de la Toma, crisis en la salud del interior, odisea para conseguir turnos y falta de profesionales. La escasez de recursos humanos y materiales deja al nosocomio operando al mínimo. Los vecinos denuncian que el sistema digital por WhatsApp es una vergüenza. Noticias que nos llegan a la radio del Trapiche. Vecinos del barrio 800 Vivienda Sur están sin agua y cuestionan la falta de respuestas. Los reclamos se multiplican entre los habitantes del barrio 800 Vivienda Sur. Chao, hermano querido. Aseguran que en gran parte del complejo permanece sin suministro y denuncian que Serva, la municipalidad, San Luis Agua y la empresa constructora se van derivando responsabilidades, ¿no? Yo no tengo la culpa, fueron ellos, fue aquel y así sucesivamente. Mientras tanto la gente sigue sin agua. Para algunos puede ser una noticia que pasa así. Los vecinos denuncian que el sistema digital por WhatsApp es una vergüenza. Noticias que nos llegan a la radio del Trapiche. Vecinos del barrio 800 Vivienda Sur están sin agua y cuestionan la falta de respuestas. Los reclamos se multiplican entre los habitantes del barrio 800 Vivienda Sur. Chao, hermano querido. Asegúrense.

Según la culpa, fueron ellos, fue aquel y así sucesivamente. Mientras tanto, la gente sigue sin agua. Para algunos puede ser una noticia que pasa así, porque tenemos, gracias a Dios, un agua muy linda aquí. Es más, aquí a la radio viene mucha gente a buscar agua. Algunos que pasan por la ciudad también se llevan agua. Es muy linda el agua, no hace falta comprar agua mineral, siempre lo digo. Es hermosa el agua. Y que todavía haya hermanos que están sufriendo. Y no es de ahora, esto no es para hacer política que por este gobierno o no. Es de siempre. Los barrios del sur de la ciudad de San Luis han tenido ese problema siempre. No es de ahora, no es de ahora, porque hay que decir las cosas como son, de siempre, y nadie le ha encontrado una solución, nadie le ha encontrado una solución. Tenemos entonces aquí otro pedidito de música, me van pidiendo por acá, dice, algo de los Albelos, como no, señor, ya buscamos algo de los Albelos. Y después, después voy a... Sí, estoy buscando el título. bueno, es que a veces se me... vio que yo le dije el alemán. Me agarra, me agarra, me agarra, me agarra. Ahí va, ahí va. Es que tengo que escribir, tengo que pensar. Y justo estaba... estaba leyendo también. Ay, Dios mío. Todo sigue igual, los hermanos salen. Me río solo porque a veces me hago unas marañas acá, como cuando vio, hacíamos con el ovillo esos nudos, y dónde está la punta y dónde, bueno, ahí está. Los hermanitos Albelo, todo sigue igual.

Ahí está el tema que me pedían, y rápidamente, porque son y 46 y no llego, me pedían algo de Juan Manuel y el Ángel Tropical, ya voy con algo de Cacho Castaña también, que me estaban pidiendo. Juan Manuel y el Ángel Tropical, Demasiado Tarde.

Ahí está Juan Manuel, Juan Manuel, señor Gladys, querida, era Elisa, perdón, se me mezclaron los tantos, señor. Buen día, señor, buen día, era Elisa, que preguntaba si había corte de luz allí por los siete cajones, yo me equivoqué. Perdón, es que a veces miro así de reojo y, perdón, mala mía. Llega Cacho Castaña, ¿sabe qué? Señora, si usted supiera, dice el gran Cacho. Soy Cacho de Buenos Aires, Cacho Castaña, en la mañana de la 95.5.

Ahí está, Cacho Castaña, señora, si usted supiera. Qué lindo, qué lindo. Bueno, 11:53 de la mañana, me queda para un tema de Soda Stereo y tengo que entregar, sí. Y tengo que entregar, porque ya prácticamente son las 12. Dios mío, ¿no? Dios mío. ¿Cómo se pasa la mañana? ¿Cómo se pasan los días? ¿No? ¿Cómo se pasan los días? Es así. Vamos buscando algo de soda. Tengo algo por acá. A ver. ¿Tengo? ¿No tengo? ¿Qué hice? A ver. Toqué algo mal. Bueno, 11:54 de la mañana. Actualizamos el clima, ¿le parece? Actualizamos el clima antes de despedirnos. Actualizamos el clima. ¿Qué clima tenemos ahora? ¿Se acuerdan que andábamos esta mañana por los 4 grados? Más o menos. Bueno, no debe haber variado tanto. A ver, en la Florida 5 grados 2. En el Trapiche 6 grados 2. Así está la temperatura entonces aquí en el Trapiche. Hay un informe especial que tiene vigencia hasta hoy, que es la probabilidad de lluvias, llovinas aisladas durante la tarde con variadas precipitaciones, y se prevé un leve descenso de las temperaturas con posibles heladas parciales para el comienzo del fin de semana. Bueno, para el viernes ya tenemos máximas de 17 para el viernes. El jueves máximas de 15. Para mañana tenemos máxima de 13 grados. Se va a ir mejorando. Como las propias rosas, se van a ir mejorando. Veo que ya hay algunos brotes. Ayer charlaba con mi amiga, que en cualquier momento va a volver a hacer radio, Mirtita Lucero. Sino que no me hace caso. No quiere volver, me parece. Pero ya la vamos a hacer volver, aunque sea un día a la semana. Que venga y que despunte el vicio. ¿Qué le iba a decir? Y hablamos de los brotes, de las plantas, cómo va cambiando todo, ¿no? Cómo va cambiando todo. Bueno, ¿qué iba a hacer? Me olvidé. Ay, Dios, ¿qué iba a hacer? Iba a buscar algo. Bueno, sí, ya sé. Vio que el alemán, no, sí, me atiende, a veces me atiende en la puerta, no me hace pasar, No, les quería contar que hoy iba a jugar por la Supercopa el partido entre Estudiantes de La Plata e Independiente de Rivadavia, pero está aplazado ese partido, está aplazado. Y por la Sudamericana, hoy a las 19 juega Nacional Tigre y a las 21:30 Universidad Central juega frente al Santos de Brasil, ¿sí? Por la Copa Sudamericana, ¿sí? Bueno, estamos en la mañana de la radio, vamos con Soda Stereo y con esto nos despedimos. Trátame suavemente. Será hasta mañana de las 10 de la mañana cuando quienes hablen, Marcelo Jofre, les diga ¡buen día, Trapiche! Chau, abríguense bien, pásenla lindo. Hasta mañana, chau.

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Eso es algo que se lo vamos a dedicar a aquellas personas que han sufrido por un amor y ahogan esa pena en el alcohol, en el dios del olvido.

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cantale a las cosas bellas, que por algo sos cantor. 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Vaya la salud de Eduardo Troncoso.

0: Gracias.
1: Muchas gracias a los Tekis, músicos invitados. Ahí están, Mauro, Pipo, Sebastián, gracias por venir.
0: Arriba. Vamos, Jujuy.
1: Arriba, Jujuy.

0: Es bueno para los hermanos Osorio, para el hombre, saber de dónde viene y reconocer sus raíces. Nosotros nos criamos en un puesto allá cerca de Potrerillo, se llama El Mariño, el puesto
1: paterno nuestro.
0: Exacto, de los abuelos. Claro. Bueno, el hecho de cantar este tema, Las hijas del Taita Pancho, es un tema muy antiguo, muy, muy antiguo, no sabemos. Son derechos reservados. Y es recordar justamente y tener un testimonio de dónde vienen los hermanos Osorio. Con estos sonidos, nosotros nos criamos en el Mariño, en el Agua Blanca. Recordamos cuando éramos niños al Pelado Pizarro, con su señora,
1: al Pancho, al Chico Canales.
0: Claro,
1: estaban todos juntos.
0: Claro, era el mensual.
1: Y Don Dope, ¿te acordás que estaba en la tardecita?
0: Claro. Justamente trabajaba, le cuidaba las cabras al Pelado Pizarro, don Isaac Carmona. Me trae ese recuerdo porque eran tan buenos para el pial, el Pancho Vargas y el chico Canales. Los chivos no los pillaban con la mano, sí, los pillaban todos a pial, justamente. A pial era muy divertido esos años en que los hermanos Osorio se criaron con estos sonidos. Ese es el comentario y este es el tema que queremos brindarle a toda esa gente de aquellos tiempos y de esos pagos de Tupungato, La Carrera, de San Carlos, de Paredita, toda esa parte para acá. Y también de Potrerillo, por supuesto.
1: Y de Malargüe, ¿por qué no? Porque no te mandó por todo eso.
0: Así que para todo ello, entonces, vaya este tema, Las hijas del Taita Pancho.

14 horas 55 minutos, música que se siente en el espacio más bonito de la tarde. Este es el poder del amor.

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Comenzamos la segunda hora del programa con los Bee Gees, Staying Alive. Es un video de hace muchos años, con música en inglés, mucho, mucho instrumental. Ahora viene la Electric Light Orchestra, Last Train to London. Ese es el último tren a Londres.

¿Recuerdan este tipo de música que hacía la música disco de una época ya pasada? Ahora viene un tema de Creedence, el Clearwater Revival. Ja. No la entiende, yo tampoco, yo repito como un loro, pero por ahí me gusta.

Ese tema era de Creedence. Has visto correr la lluvia. Después me vengo al rock nacional. Un tipo que siempre me gustó por las interpretaciones que tenía, más allá de toda una época dentro del rock, él es Miguel Mateos. Su tema, Lola.

Lola, Miguel Mateos, y yo contestando mensajes. Buen provecho y feliz cumpleaños para la cumpleañera allá en Los Almendros. Qué lindo saber de cumpleaños y que están bien. El receptor, sí, es genial ahí. El Rulo es un anfitrión de aquello, Tiago también. Y por supuesto, feliz cumpleaños, Paula. Feliz, feliz, feliz cumpleaños. Música que sigue, que sigue, que sigue en Enamorándonos en el Paraíso. Tengo unos mensajes que son graciosos, me hacen reír. Arde la ciudad con la mancha de Rolando.

0: 15 horas 27 minutos de este 21 de julio del 2026. ¿Cómo se pasó el año? Por favor, ¿cómo va pasando? Pasó el mundial, pasó la ansiedad, pasan los días, las horas, qué rápido que va todo. 15 horas 27. ¿Café La Humedad? No, es Cacho Castaña. Sí, ¿sabe con qué, señora? Si usted supiera.
1: Señora, si usted supiera las cosas.

Ah, qué linda canción. Y usted, si supiera lo que yo le haría, dice, ¿no es cierto? Seguramente que me querría. Virus, imágenes paganas, música, ya que comenzamos tarde hoy, debido al corte de luz, más música en la tarde. Este es Javier Tamburo a disposición de ustedes mediante el 192502 y el 345847 para hacer esto el nexo de comunicación y desarrollar enamorándonos en el paraíso mediante la frecuencia del 95.5 MHz aquí en la FM El Trapiche. Virus, imágenes paganas.

Virus en la radio, en la 95.5, así, un poco de rock nacional. Ahora, con los Caballeros de la Quema, Avanti Morocha, para que Avanti avance nuestra paradisíaca siesta de esta maravillosa ciudad del Trapiche. Música para gozar, para estar así enamorados en el paraíso. Especial para Cucharita, me dice un oyente. Sí, estoy totalmente de acuerdo. Un café con coñac, el humo de un habano, la música suave y unos arrumacos de a dos. ¡Qué lindo! Pero seguimos con los Caballeros de la Quema. Avanti Morocha y ritmo para la siesta de enamorándonos en el paraíso.

Avanti Morocha, los caballeros de la quema, avanti con esta siesta maravillosa, en donde, uy, tantas cosas para pensar. A mí se me ocurre lo tradicional, lo clásico, ¿vio? Y música, música donde nos reflejamos en años, en actuaciones, en sensaciones que nos fueron haciendo un poco de nuestra vida. Imagínese así, mire, ¿se acuerda de aquel conejito Miguel Alejandro? ¿Se acuerda? Mire, canta En septiembre fuiste mía.

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A ver ahí si recuperamos.

En septiembre tú fuiste mía. Yo no me acuerdo quién cantaba ese tema también, junto con... Sí, el tema de Miguel Alejandro y Conejito, ¿se acuerda? Ay, ahora le traemos un tema, este pareciera bastante moderno. Es del 2023, Amanece en la Ruta. A ver cómo suena.

Así, de música con rock nacional. Se fue cubriendo los minutos de los últimos que nos quedan en Enamorándonos en el Paraíso, con música que nos hace recordar, que nos hace pensar con estos días, este clima y todo tiene que ver. Ahora, para la despedida, con un gracias y hasta mañana, viene don Julio Iglesias, su tema La Carretera.

Veremos qué acontece en la carretera, pero parece que está mañosa, no se quiere cargar. Y se tilda un poquito el señor Internet. Ay, no les conté cómo nos fue anoche en la cena de los amigos. Tengo un par de minutitos para decirles. Mire, yo presenté así como arte culinario un poquito de una ensaladita de papa con provenzal y huevo duro, unas gotas de aceite de oliva y después vinieron empanadas caseras hechas por ella, por Alicia. Y después vino matambre, riquísimo hecho por él, el asador del grupo. Carlos se hizo un matambre que estaba exquisito. Algún fernecito con cola, algún vino riquísimo. Y los brindis que vinieron por nuestra amistad, qué lindo. Matambre al horno, empanadas también al horno y una y una pizca de ensalada que se hizo don Javier. Desatento yo, porque Carlos nos esperó con un presente, con un regalo, y yo vi eso, no lo tuve presente. Pero ya vendrá otra tarea, otras cosas que nos haga estar y decir, bueno, también voy a llegar con un presente. Me dice que no se quiere ir don Julio. Y pareciera que no. Pareciera que no, que usted comió pizza, a ver qué más, bifes y ensalada. Eso me dice Eli. Bueno, cuénteme qué bebió. A ver si sale don Julio, porque le faltaba nafta al auto de él, sí, para recorrer la carretera.

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Damas y damas, gente querida, muy pero muy buenas tardes. Bienvenidos, bienvenidos a la sintonía de la 95.5, tu programa Mi Provincia de San Luis. ¿Cómo están todos ustedes? Bienvenidos, bienvenidos arrancando. ¿Cómo estamos? Feliz martes, Feliz martes para todos. A esta hora de la tarde que estamos arrancando junto a todos ustedes. ¿Cómo estamos? Bienvenida, bienvenida a la sintonía de la gente del Trapiche y todos los lugares, zonas aledañas que tenemos. Arrancamos tu programa, Mi Provincia de San Luis, por la 95.5 FM Radio Municipal del Trap.

¿Cómo estamos, gente querida? ¿Cómo están todos ustedes? Bienvenidos, ¿eh? Feliz día martes, ¿sí? Va, martes 21 de julio 2026. Tenemos una llovizna, ¿eh? Gracias a Dios que llegó la bendición de Dios, ¿eh? Vamos, vamos, que siga esto para prevenir aquellos incendios intencionalmente, que bueno, se están saliendo a las redes sociales por distintos lugares, ¿eh? A mí no me vas a decir que los incendios son ocasionales, no, no. Son intencionales por las manos negras que en cada lugar aparecen, ¿eh? Bueno, entonces, gracias a Dios, con esto vamos a prevenir mucho con la llovizna. ¡Que siga la lluvia! ¡Vamos! Ahí estamos, ¿eh? Para comentarles, para estar compartiendo la buena música, para estar junto a todos ustedes con la radio, la compañía que le hacemos nosotros de lunes a viernes a esta hora por la 95.5.

Ahí estamos, allí estamos. Muy, pero muy buenas tardes a todos nuestros auspiciantes, firmas comerciales. A todos ustedes que están del otro lado, a todos los que están trabajando, le estamos dando las muy buenas tardes. A todos, a todos, a todo el equipo de la Municipalidad del Trapiche. Bajo la gestión del señor intendente Ricardo Olivera Aguirre. A los chicos, embelezamiento, limpiezas en general, barrido de calle, recolección de residuos, maquinistas, camioneros, a todos los que trabajan también en distintas actividades de lo que es la parte laboral del ejido municipal del Trapiche, el municipio, vamos, feliz jornada para todos.

2662-7266-83. Te vas a comunicar con la producción del programa Mi Provincia en San Luis. Vamos, que recién estamos arrancando, gente querida. Le mandamos un gran saludo para todos en distintas partes donde estamos haciéndole compañía por el dial 95.5 vía internet al país del mundo. FM, FM Radio Municipal 95.5,

Y estamos con todos ustedes, estamos en casa, nuestros estudios de la radio. Y estamos ubicados en la Rotonda del Trapiche, la Florida, el Trapiche. Estamos, ahí están los estudios de la radio. Buena jornada para toda la gente querida. Feliz cumpleaños para todos los cumpleaños. Hoy día martes 21 de julio 2026.

Ahí estamos con todos ustedes, muy pero muy buenas tardes a todos nuestros auspiciantes, gente querida, al 264-7266-83, comunicate el WhatsAppero que tenemos siempre en la producción del programa Mi Provincia de San Luis. Le mandamos un saludo a toda la gente ahí, ¿por dónde? Por distintas partes que nos están escuchando. Están lloviendo, Ya vamos a saber por dónde está la llovizna, si es... No, es en toda nuestra región puntana en general, Y estamos con todos ustedes, estamos conectados, está el WhatsAppero, tenemos todo para que te puedas comunicar al 2664-7266.

0: Comunícate en WhatsApp, el 2664-726683. Le mandamos un saludo a todos los chicos que están trabajando, ¿eh? Están trabajando lo que es en la parte de la cooperativa del agua potable, ¿eh? Le mandamos un saludo, están haciendo sus trabajos por el bien de todos los ciudadanos de Ildrapiche, la cooperativa de la cooperadora, ¿eh? Cooperativa, sí, del agua potable de Ildrapiche. A todos los chicos que están trabajando en el destacamento, Distrito 17 Ildrapiche, ¿eh? A todas las escuelitas, a todos que arrancaron ayer, los pequeños, ¿eh? Los ciclos selectivos arrancaron, a toda la gente que está trabajando,
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0: Y si llamen mi longo, a los bomberos voluntarios también le mandamos un gran saludo, que se merecen un respeto, un saludo también a los chicos

Le mandamos un saludo para mi amigo el Alejo. El Alejo Funes, le mando un saludo, ¿eh? Sí, sí, bueno, Alejito, perdona. Ay, ay, ay. Y están en casa esta hora la gente, ¿eh? Y esta hora están todos en casa tomando mate por ahí. No sé, unas buenas tortas fritas. ¿Qué hora es? No, no, ya están. Ya hay gente que ya se despertó. Vamos, ¿eh? Vamos, vamos, vamos, vamos. Son las 16:29 minutitos. Vamos arriba con un buen mate, ¿eh? Unas buenas tortas fritas, ¿eh? Vamos, que viva nomás. Y estamos con todos ustedes. Está bien que tengo el mate y con las tortas fritas, pero voy a hacer cosas que empiecen a mandar fotos. Mirá, Carlos, cómo estamos acá, ¿eh? ¡No! ¡No van a empezar con eso! ¿Cómo nos vamos a arrancar con nuestro estilo musical? El mejor, seguro. Sin palabras.

4-662-66-83. Te vas a comunicar con el guasapero que tenemos. Vamos, vamos, gente. Ya nuestros auspiciantes. Ya vamos a estar también trabajando con todos ellos como lo hacemos habitualmente. Le mandamos un cordial y afectuoso saludo. Firmas comerciales, auspiciantes que auspician este programa. Mi provincia de San Luis. Y estamos con todos ustedes por la 95.5, ¿eh? Y estamos, tenemos un día gris en el trapiche, tenemos una llovizna, ¿eh? Bueno, pero estamos ahí, pero estamos bien contra de todas las manitos negras de los incendios. Y estamos bien, gracias a Dios, ¿eh? Te vas a comunicar al 2664-7266. 83, te vas a comunicar la producción del programa Mi Provincia de San Luis, sí, contra los incendios. ¿Qué pasó por los pagos de Pampa el Tamboreo a través de las redes mundiales que se viró, un video, ¿cómo puede ser posible, Bueno, ahí estamos, después te vamos a comentar lo que ha salido a través de las redes sociales, de todas las redes sociales de lo que es en este lugar, ¿no?

El 2664-7266-83. Te vas a comunicar con la producción del programa. Esta hora de la tarde. Están los chicos trabajando, la gente trabajando. A circular con precaución. Bueno, por la ruta, ¿eh? La verdad es que sí, a circular con precaución. Neblina, llovizna. Y bueno, hay que tener precaución al volante, como decía un amigo mío, ¿eh? No, el mal estaba entre el volante y el asiento. Bueno, ya voy buscando los mensajes que tenemos por ahí. Y mandamos un saludo a los amigos que tenemos en el campamento viejo, el campamento nuevo, la Florita, ¿eh? A la gente de Río Cito Valde de la Isla, a la gente de La Petra, Saladillo, Fraga, La Toma, Los Membrillos, Cañón de Guzmán, Pampadil, Tamboreo. Y estamos llegando por la 95.5. A la gente, los amigos de La Cobrera, Paso Rey, el Valle de los Jiménez, la Laguna Brava, Loma Alta. Y estamos con todos ustedes, a través de lo que es la 95.5, tu radio. A la gente de Intihuacán, los amigos de la Laguna Brava también, mandamos saludos, ya lo dijimos, sí. A

0: toda la gente, los amigos, la familia que están por... le mandamos un saludo a la gente de La Bajada, La Libertad, la Reserva Florofaunística de la Florida, que están trabajando los chicos. Un saludo, a todos los profesionales del hospital René Favaloro del Trapiche. Un saludo.
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0: A toda la gente de Río Grande, familias numerosas, los tapiales, la gente en todos los lugares, en el puesto, los manantiales, el totoral también, Para el amigo Jorgito, por ahí, por los pagos de Bache Pancanta. Para el amigo Marcelo, ahí estamos, Marcelito Jofre, Bueno, viste, Marcelo, que sí, que va a venir, que va a ir. El otro amigo que estaba por ahí, me dijo que no. ¿Viste? ¿Viste cuando empiezan a dar vueltas? No sé si me entendés, Marcelo, que sí, que yo ya me iba, que salí, que no pude. No, no. Vení, vení, A toda la familia Escudero ahí por los pagos de Pancanta, a todos les mando un saludo, a la gente de la Carolina, a la gente que nos escucha por Binorco, para el amigo Rulo Fleita, ahí le mandamos un saludo al Rulito también, a la gente que tenemos en Estancia Grande. Se suspendió el Festival del Zorro. Que era el día domingo, domingo, este domingo que venía, claro. Bueno, por razones de los incendios y todas las cosas que estuvo pasando en la zona de Estancia Grande, quedó suspendido el primer Festival del Zorro que se iba a hacer en la localidad de Estancia Grande, suspendido por esos temas, No, si había unos varios que iban a ir de acá, pero bueno, no van a poder ir porque se suspendió el Festival del Zorro, Bueno, le mandamos un saludo a la gente de la Estrechura, a la familia Fugón, a los chicos de la cancha de polo, en Estancia Grande. La gente, los amigos, el Volcán, las cuatro esquinas, en el Río Quinto, el puesto por los gauchos, el amigo Juancito Busto, Algarrobo Grande, la familia Barroso. A los amigos Lamparo, a la gente del Potrero, que tenemos fieles oyentes. A la gente que tenemos en las Barranquitas, un saludo también. El barrio Los Altos, el Trapiche, el barrio 14 Vivienda, el barrio Los Sauces y el barrio Isidro Suárez en el corazón trapichero, un saludo para los amigos aquel puesto La Querencia, les mando un saludo que siempre me olvido.

y la música que tenemos está en la comunicación 264-7266-83. Yo me voy buscando. Tenemos varios whatsapperos que están llegando al 264-7266-83. Le mandamos un gran saludo para mi amigo el cangurito bebé, se me ha perdido. Le mando un saludo, debe estar por ahí. Alguien que le escuche va a decir, te mando un saludo a tu amigo de la radio, y Carlos decía, el cangurito bebé. Bueno, él sabe, sin palabras. Estamos con todos ustedes, No, no me saludó para el día del amigo el cangurito, No, Bin Laden sí me saludó totalmente, Bueno, hay varios amigos que se han olvidado. Para mí siempre no es un día, es todos los días lo que más uno disfruta, no solamente el día de ayer, día del amigo. No lo pongo en cuenta. Lo pongo en cuenta la amistad que uno se tiene por siempre, no un día de recuerdo, día comercial. Vamos, que estamos por la 95.5 tu

Y estamos junto a todos ustedes. Seguimos por la 95.5 presentando este programa con las siguientes firmas comerciales. 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

Ahí estamos escuchando música del recuerdo de Iván y los fiesteros también, ¿eh? Yo voy a ir buscando los saludos que tenemos por ahí. Estamos con todos ustedes, ¿eh? Estamos.

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y 2664-726-83. Estamos con todos ustedes. Vamos. 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

Allí estamos con todos ustedes. Yo voy a ir buscando, lo puedes saber, el 2664-726683, ¿eh? Ahí estamos para el amigo. Se está más comunicando, ¿eh? El amigo Nahuel de los Pagos las Cuatro Esquinas le manda un lindo saludo, ¿eh? Bueno, a todos los amigos ahí les mando un gran saludo. Estamos escuchando la música de los Lujaneros, de los Lujaneros que tenemos por ahí en 2664-726683. Bueno, tenemos todos los estilos de la música de los Lujaneros, estos grandes artistas. Y bueno, por acá lo quería, ¿eh? La Potranca, la abuela. Un saludo a los amigos de las Cuatro Esquinas, ¿eh? Tranqui, chicos, tranqui.

estamos, aquí estamos. Estamos buscando los mensajes que tenemos ahí al 2664-7266-83. Ahora de la tarde con el reloj nos está marcando a las 17 y 10 minutitos. Hola, Carlos, ¿cómo está? Muy bueno tu programa. Si tenés un tema de los hermanos Calderón, una tonada para saludar a todos mis amigos ahí en los pagos de El Durazno, dice por acá el amigo José Fernández, a la familia Velázquez, les mando un gran saludo y un saludo para toda la familia de El Durazno Alto, aparte del amigo José Fernández. Se va a ir buscando la tonada que tengamos ahí, de los hermanos Calderón que nos solicita el amigo José, Ahí estamos con todos ustedes por la 95.5. Mate por medio y torta frita charla, No, mate por medio y torta frita charla, escuchando la radio ustedes segura, No, yo nada acá. No me des enseguida pinta algunas tortas fritas por ahí, siempre hay comedido por ahí. No creo. Bueno, vamos, no empecemos con eso, porque dicen, vos, Carlos, empezás con eso y ya, bueno, a un buen entendedor, pocas palabras.

0: Ahí estamos, te estamos comentando hace rato, suspendido por razón de lo que fue el clima, todo el clima, lo que fue el incendio forestal que se estuvo viviendo, que quedó totalmente destruido la zona de El Durazno, Así que bueno, ¿qué pasó? Quedó totalmente reprogramado, suspendido el Festival del Zorro que se hacía por primera vez en ese hermoso lugar, ¿no? Bueno, por razones de incendios y todo, lo que quedó...
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0: Quedó totalmente suspendido el primer Festival del Zorro en los pagos de Estancia Grande.
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0: No, no, no, si yo tenía uno que iba a llevar de acá para allá. No, si iban a ir uno, No, no están tan flacos tampoco, muy gordos. Pero bueno, pero iban a, porque claro, tenías que llevar un zorrito. ¿Cómo? Llevar unos, un zorro. Iba a ser, viste, como en la feria. No, como los caballos carreros. Vos paseaste con el rival que trae. Si estaba más flaco, estaba más gordo el zorro. Y no, yo llevaba... En verdad que llevaba de todo... ¿Cómo te puedo decir?
2: Te enseñé las mismas...
0: Bueno, después lo digo. No, claro. De toda edad llevaba yo zorrito, ¿eh? Claro, pero que... No iban a ganarme muy así, ¿no? Llevaba medio surtida la cosa. Bueno, claro, pero bueno, quedó totalmente suspendido. Se ve que la suerte ya no estaba, Bueno, el 2664-726683, comunicate y WhatsApp esta tarde que tenemos llovizna en el Tropich, y zonas aledañas también en San Luis Capital. En Instancia Grande, la gente que nos está mandando WhatsApp, pero está llovinando también. Yo voy buscando un tema de los hermanos Calderón para la gente, el amigo José, los pagos del Durazno Alto y el Durazno Bajo ahí,

Oye, estamos, viste que estamos hablando sobre el tema del Festival del Zorro. Bueno, apareció mi amigo Raúl por acá, qué hermosas tortas fritas, mi amigo Raúlcito Madero, haciendo tortas fritas. Lo primero que dije es que no me pase un poco, bueno, qué bueno. Se suspendió, se salvó. Me salvé también yo con lo que iba a llevar de acá para allá, me salvé totalmente. Por algo las cosas siempre pasan. Bueno, aquí tenemos el 2664-7266-83 y estamos con todos ustedes a través de...

Oye, estamos con la música, el 2664-7266-83. Se va a ir buscando más WhatsApp. ¿Cómo que no? Un temazo, ¿eh? ¿Para quién es? Para el amigo Jorgito, ¿eh? Los chicos, para Jorge, para Antonio, para el Ale. Los chicos están escuchando en Virorco con los chicos, ¿eh? Los Ángeles del Ritmo. La enorme distancia. Salud, chicos.

Y la música que estamos escuchando, la super enganchada del grupo La Fibra, ¿eh? 264-7266-83. Yo voy a ir buscando los mensajes que tenemos a saber por ahí.

y 264-7266-83. Hola, dice acá desde Puerto Madryn, Chubut. Muy buenas tardes, muy fría la tarde. Y con la amiga Lorena, gracias Lorena. Quiero saludar a mi padre Jorge y mi madre Rosa de la Florida. Los saluda su hija Lorena con un tema a su elección, Bueno, ahí estamos, Para Jorgito el Pecho, que ayer estuvo de cumpleaños. Le está saludando a su hija Lorena desde Puerto Madryn, Chubut. Dice, una tarde muy fría la tarde por acá, Bueno, qué lindo, gracias por estar escuchándonos. Ya me iré buscando un tema para el amigo Jorge y también para la señora Rosa, que le está saludando a su hija Lorena desde Puerto Madryn Sur. Gracias, gracias, gracias por estar escuchándonos. ¡Llegamos!

0: el 1264-7266-83. Te vas a comunicar con el WhatsAppero que tenemos esta tarde, como siempre, por la 95.5. Tenemos, estamos viendo un tema de los hermanos Calderón. Por acá nos dice el amigo Huguito. Carlos, te estamos escuchando, Carlos. Bueno, bueno, chicos. El tema de los hermanos Calderón, puede ser, Carlitos, el que sea, dice, queremos escuchar una música. Bueno, yo me voy a ir buscando, yo me voy a ir buscando. Tranqui, sí, sí, sí. Si, no, todavía falta. ¿Qué estamos haciendo?
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0: No, todavía falta el año nuevo, la noche buena, los reyes, todavía estamos, bueno, pero estamos en carrera. Bueno, ¿qué tenemos? Le mandamos un saludo a la gente. A toda la gente de la Estrechura, a la familia Funes ahí.

vamos a ver lo que tenemos. Hola, Carlos, ¿cómo estás? ¿Me pasas un tema de Los Charros? Soy Santi. Bueno, Santi, yo me voy buscando un tema de Los Charros. También es que van a decir la tarde que tenemos guasaperos que estar con todos ustedes, ¿eh? Por acá más guasaperos nos dicen. Carlos dice, quiero saludar a mi hermana Eugenia Gerlucic y sobrina Amparo, ya Joana, de la ciudad capital, con un tema a su elección de Los Hermanitos San Velo, parte de Lorena. Bueno, Lorena, estamos debiendo un tema para tus papi también. Estamos para Eugenia y también, bueno, para todos. Vamos a tener por acá la música de Los Hermanitos San Velo, que estaban saludando a Lorena, a su hermana Eugenia, a Joana y a su sobrina Amparo también. ¿Los Albelitos lo tenemos? Así vivo yo.

Aquí estamos con todos ustedes, 2664-726683. Le mandamos un saludo, para el amigo Franquito Ojeda ahí, para toda la gente que andan trabajando, los chicos, para Domingo, para Jessica y para el amigo Guillermo. Les mandamos, ¿no? Nuestros concejales ahí, les mandamos un saludo, andan trabajando los chicos,

soy un abismo. 1264-726-83. Ahí estamos, por acá estamos debiendo un temita más, para Lorena, sí, para su mamá Rosa, para su papá Jorge, estamos debiendo, pero vamos cumpliendo.

Y la música que estamos escuchando es para la mía Rosa y para Jorgito, parte de su hija Lorena, que la están sintonizando a esta hora de la tarde. Comunicate al 2664-72-6683. Comunicate siempre por la 95.5. Se estaba comunicando ahorita y quería saludar a la Cholita Ruoco, que estaba de cumpleaños. Pero la Cholita, feliz cumpleaños, solo por ahí, parte de su amiga. ¿Cómo que no? La estaba saludando la Dorita. Bueno, por acá tenemos Espérame Dueña, la linda Tonal, nuestro bar del sur, para el Negro Aguilera. Hola amigo, dice feliz día, Carlito, se me pasó por alto ayer. Bueno, no, somos amigos todos los días, es un día simple recordatorio. Estamos ahí en los trovadores del sur. Espérame Dueña, esta tonada la había solicitado el Negro Aguilera.

abandonado, Esbrelero Aguilera en los trores del sur. Espérame, dueña. Y estamos a través de la 95.5, tu radio FM, Radio Municipal de El Trapiche. Comunicate al 2664-726683. Se voy buscando más whatsapperos que tenemos por acá. Hola Carlos, muy bueno tu programa. Si tenés un tema de tres para el canto, te estamos escuchando. Un gran saludo para todos los amigos del Alto Grande y del Ambar, Parte el negro Rosso. Bueno, Rosso, ya le estamos saludando a toda la gente ahí en el Ambaro y también por el Alto Grande. ¿Cómo no? Tenemos la música, es en acción. Tres para el canto, el tema Miénteme una vez.

La música que estamos compartiendo es para ti, la tarde 3 para el canto, para los chicos, el amparo, para el alto grande, nos dice también Rosso. Comunícate al WhatsApp, pero el 2664-7266-83, tarde y la tarde, que estamos juntados ustedes. Vamos, vamos, vamos, gente querida, que en reloj está marcando las 18 en punto. Tarde gris, llovizna, estamos así en el Drop Beach.

0: Ahí estamos, hola Carlos, por acá se puede poner un temita a los charros. Bueno, para el amigo Santi, ya voy buscando la música de los charros. Tenemos los charros, bueno, ya voy buscando. Ahí está ahora con el reloj, está marcando las 18 y 2 minutitos. Y estamos por la 95.5 FM Radio Municipal del Trapiche. Vamos a ir buscando por ahí la música de los charros para el amigo Santi, que nos había solicitado esta hora de la tarde. Estamos cumpliendo con todos, ¿está? Vamos, vamos, los charros.
1: Este tema,
0: Corazón de Papel.

Ahí estaba la música de Los Charros para el Santi. Eso, hola, dice, ¿cómo está? Quiero escuchar mi tema en este día frío, jaja. Nos dice Elena por acá, desde San Luis Capital, que está escuchando la radio. Dice, siempre escucho tu programa, muy bueno. Bueno, gracias, Elena. Ahí vamos a estar buscando la música también a esta hora que estamos compartiendo con todos ustedes. Sabemos que el tema, siempre sabemos, es el tema. Bueno, sabemos, porque siempre trabajás y te das cuenta. Por ahí el tema de cada persona, ¿eh? Siempre hay un tema especial para todo, ¿eh? Amor a calladas, se llama el tema. Las voces de las Lomas Blancas para Elena, ¿eh?

0: Las voces de las Lomas Blancas, el tema Mora Callada para Elena de San Luis Capital, que nos sintoniza a través de FM Radio Municipal del Trapiche con todos, ¿eh? Link de la radio, fmeltrapiche.com.ar.
1: Rosa Marchita.

damos cuenta de ustedes. Yo me buscando más WhatsApp. Pero buenas tardes, pariente. Dice, quisiera agradecerle, dice, a Franquito Ojeda por la gauchada, dice. Lo que hizo de parte de Nico. Bueno, ahí estamos para el Franquito Ojeda. Un agradecimiento parte del Nico por acá, que está agradeciéndole, ¿eh? Y 26647.

Ahí estamos, hola Carlos. Un tema dice, el último trago nos dice por acá para el amigo Gustavo que estamos escuchándote en el potrero, gracias, muy buena. Acá dice mate, torta frita, charla por medio y radio, dice. Estamos trabajando en el camping, dice. Ahora no, jaja. Abrazo bueno al amigo Gustavo. Vamos a ir buscando la música que tenemos por acá. El último trago, un temazo, de Hernán Martínez.

Y la música que tenemos, ahí está, para el amigo Gustavo, último trago. Ahí está la tarde con Derrilo, nos está marcando las 18 y 17 minutitos. Estamos en este día, martes 21, junto a todos ustedes, compartiendo la música, el show fantástico de tu programa, mi provincia de San Luis, Lucero Producciones, vamos.

Y sube, sube, ahí estamos escuchando, Ángel Aranda, su grupo. Ahí estamos, me está gustando. Y 264-7266-80. Hola, Carlos, ¿cómo estás? Muy bueno. Si puede ser el tema, un temita de Renzo Alvelo, Puñaladas, para toda la barra que estamos escuchando en la radio. Y un saludo, dice, ¿para quién? Para las chicas de Lambaro. Bueno, ahí estamos, parte Gustavo Joel y también la gente de el lugar de las Barranquitas, familia Fernández, saludó. ¿Tenemos? Ahí está la música, Puñalada, Renzo Alvelo y sus muchachos.

La música de Renzo Lelo y sus muchachos, estamos compartiendo más whatsaperos. Hola, buenas tardes, Carlos, quiero que me pases un temita para el casero, dice, y a los muchachos que siempre estamos trabajando por el campo, y al tío que vino a darnos una manito, dice, está lloviendo por acá, páselos un temita de los hermanitos Alvelo, así vivo yo. Gracias, Carlos. Bueno, por ahí estamos, ¿eh? Por ahí están mandando mensajes, me parece que el amigo Federico, ¿eh? Bueno, los chicos, ¿eh? Les mandamos un gran saludo, ¿eh? 1-664-72-66-83, estamos con la radio full, acá tu programa. ¡Epa! No, los mates, las tortas fritas, ¿eh? Bueno.

Y 2664-7266-83, te vas a comunicar con la producción del programa Mi Provincia San Luis. Mandamos un gran saludo al amigo Rubén Calderón de los hermanos Calderón que se estuvo comunicando. Muy pronto vamos a tener por los estudios de la radio la visita, ¿eh? No, el amigo Mario Jerez, un gaucho santo vecino, acordeonista, ¿eh? Los Reales del Norte, que se están preparando para algo muy importante, nos van a estar visitando, ¿eh? Así que gracias a los chicos de los hermanos Calderón, al amigo Rubén y también a los Reales Norte y al amigo Mario Jerez y su acordeón de los Pagos de Santa Fe. Qué lindo, ¿eh? ¿Estamos? Así vivo yo. Los hermanitos Alvelo ahí, para Federico y sus amigos, familia.

La música de las hermanitas Alvela, ahí estamos, junto a todos ustedes por la 95.5. Bueno, no sé.

Ahí estamos, para acá más mensajes. Hola, buenas tardes, Carlos. Quiero saludar a mis tres hijas y para mi marido que está por el campo trabajando con un tema de Brian Guardia. Soy Paula. Bueno, Paula, gracias por estar en la sintonía de la radio. Hay que tener cuidado, hay que tener cuidado, Hay que tener cuidado con el temporal, Hay que tener cuidado con el temporal, porque cuando andan sueltos por ahí, bueno, No, si andan sueltitos en la...

La música que estamos contando a ustedes, un reloj está marcando a las 18:34 minutitos. Es rico torta frita, qué hermoso, ¿eh? Estamos por la 95.5. Esta hora de la tarde con el reloj está marchando. Lo está marcando a las 18:35 minutitos. Estamos con todos ustedes, con la música, los estilos musicales. A esta hora, ¿eh? A circular con precaución. Tenemos una neblina, una llovizna. Pero bueno, que siga lloviendo contra los incendios. Lo mejor, la lluvia, ¿eh? Vamos, vamos, vamos, vamos. Ya estamos llegando cerca a la recta final de lo que ha sido este programa, tu programa, mi provincia de San Luis. Hoy día, martes 21. Está girando, está sonando la música de Los Blancos.

0: 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Ahí estamos, yo voy buscando, estamos temiendo la música de los claro, hermosas tortas free. Muy bueno, ya están acá guardaditas, Claro, están guardaditas, Bueno, Les estamos comentando que se suspendió por el clima, lo que pasó todo en Estancia Grande, el Festival del Zorro. Sí, se suspendió. No, no, porque yo tenía varios para llevar, para participar allá. Sí, tenía de todas edades, más pichoncitos, más grandes. Pero bueno, se nos suspendió el Festival del Zorro. En Estancia Grande, ¿qué vamos a estar jugando? Este domingo estamos llegando allá.
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0: Suspendido, reprogramado el Festival del Zorro en los pagos de Estancia Grande. Venía nuestro amigo Juancito Manuel y Juan Manuel el Ángel Tropical. Iba a estar todos ahí, pero bueno, no se pudo, El incendio, el incendio.

Ahí estamos por acá, nos mandan unos grandes aplausos a la radio. Muy buena la radio, nos dice Lorena. Gracias Lorena de Puerto Madryn, Chubut. Gracias Lorena. Por fin ahora están escuchándonos allá. Claro, ¿cómo era? No, pero ella no se escucha porque tiene toda su familia en la Florida. Si no, no, olvídate. Bueno, y estamos debiendo temitas por ahí. Y estamos debiendo un temita de Brian Guardia para Paula, su marido, y también para todos sus chicos. ¿Cómo estamos, eh? ¿Cómo estamos la tarde?

Y estamos con todos ustedes por la 95.5. Comunicate, WhatsApp, que ya estamos en los últimos, en la recta final. Nos quedan 5 minutitos de programa. ¿Cómo? 5 minutitos de programa de radio.

Y damos con todos ustedes con el 264-72-66-83, llegando a la recta final de lo que fue tu programa, Mi Provincia San Luis. Gracias a todos, nos estamos debiendo un temita para quién, para la Dorita, que nos había solicitado un tema por ahí. Bueno, el tema de ella que siempre le gusta por ahí, ya lo voy a ir buscando, ya voy a ir buscando también para no quedar mal. Está girando la música.

En la música estamos con todo el estilo musical que estaba sonando esta hora de la tarde. Estaba girando la música chamamé, Correntino el Toro para la amiga, Ahí que nos había comunicado, para el Negro Aguilera, para Olguita, para todos. Le mandamos un saludo a toda la gente querida, Y nos vamos, gente querida. Gracias por todos nuestros oficiantes, firmas,

Allí estamos, estuvimos compartiendo las horas junto a todos ustedes, como siempre acompañándonos ustedes del otro lado, con los mensajes, los whatsappiros, con los cumpleañeros, este programa que nació para

Y nos vamos, gente querida. Gracias por todos nuestros oficiantes, firmas comerciales. Estuvimos compartiendo el show fantástico de tu programa Mi Provincia, San Luis, en la tarde, Tropichira. Gracias.

Allí estamos, estuvimos compartiendo las horas junto a todos ustedes, como siempre, acompañándonos ustedes del otro lado, con los mensajes, los whatsapiros, con los cumpleañeros de este programa que nació, para todos.

ahí estaba la música de los hermanitos Albelo. Gracias, gente, por todo. Les mando un cordial y afectuoso saludo a la distancia. Y en un apretón de manos les dejo Tommy. Mi nombre es Carlos Lucero. Mañana nos volveremos a reencontrar a partir de las 16 en adelante, cuando digamos que aquí comienza tu programa A Mi Provincia de San Luis por la 95.5 FM Radio Municipal del Trapiche. Los quiero a todos. Les mando un gran saludo. A cuidarse. Y bueno, a disfrutar mate y torta frita. Nuestra forma, nuestras enseñanzas, lo mejor cultural y todo campero, lo que es el mate y las buenas tortas fritas. Gracias, gente querida, los quiero mucho. Chau, chau, hasta mañana.

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0: Pasó Soda Stereo con Prófugos. Gran tema del amigo Gustavo Cerati. Estamos teniendo unos pequeños inconvenientes técnicos. Por suerte traje un hacker que me va a ayudar.
1: ¿Y quién sería ese hacker?
0: No, usted seguro que no, ahora voy a buscar.
1: Ahí, llámelo porque yo la verdad que...
0: Perdido como tú con el mío también, hermoso.
1: Bueno, ¿cómo estamos? ¿Verdad? Estoy bien, sí. No, estoy mal en realidad.
0: ¿Qué le pasó?
1: Y porque... ¿Por usted?
0: ¿Y yo qué hice ahora?
1: No, no, por usted estoy mal. Porque ¿por qué? Ayer.
0: Nah, no importa.
1: O sea, yo...
0: Me hacen bullying.
1: Tuve que haber encontrado la manera. ¿Por qué hay un pitido? ¿Me está escuchando?
0: Sí, no.
1: ¿Ahí de fondo?
0: No, no.
1: Creo que sería mejor que cierre esto, ¿no?
0: Sí, lo, directamente.
1: Ciérralo, porque si no hay nada para producir. Sí. ¿Ahí lo escucha?
0: Ahí sí. Algo satura. ¿Qué
1: es? Algo satura. No, ahí revisamos qué es.
0: No sé qué es.
1: Bueno, estamos acá, Trapiche, transmitiendo en la FM 95.5.
0: Radio Municipal del Trapiche para todo Ejido. Desde la Florida, Campamento Viejo, Paso del Rey, Riocito y, por supuesto, Río Grande.
1: Por supuesto.
0: Barranquitas.
1: Ahora lo escucho.
0: Buah.
1: Sí, no tenía puesto los cascos. No, no, porque había un impedimento ahí.
0: Y en teoría usted es mi salvación, imagínese.
1: Sí, sí, no.
0: Hermoso. Sí, quedamos así.
1: Bueno,
0: ayer no pudo venir, porque bueno, dijo algo así como que le daba algo, no sé qué.
1: No, para.
0: Sigue el sonido ese.
1: Sí, sí, vamos a ver qué es.
0: No tengo idea de dónde sale.
1: ¿Qué me iba a decir?
0: No, que puede explayarse de sus sentimientos con respecto al domingo.
1: Triste el domingo. No sabría qué decir. La verdad que lo único que sé es que tengo un progenitor, el cual es de 7 países diferentes.
0: Y sí, viajé mucho.
1: Viajó demasiado.
0: Sí.
1: Y por fin se vio su hinchada a la selección española. Pero bueno, la verdad que fue horrible el partido.
0: Pues no la merecíamos, tío.
1: No la merecíamos,
0: que hemos sido un equipo de primerísima, devastador.
1: De todos los partidos, este fue el peor por lejos de la
0: quién?
1: Selección. De la selección nuestra, Argentina. Más que España venía arrasando, jugando espectacular todos sus partidos. No sabemos qué es el pitido ese.
0: No tengo idea.
1: Podríamos, a ver, me dejaría revisar acá.
0: A ver, espere, que lo voy a consultar a mi co-equiper. Don Gonzalo Vivas.
1: Vaya con el co-equiper.
0: Vamos a ver qué nos dice.
1: A ver, puede que sea no un problema de la computadora, sino de la consola.
0: Y sí, pero...
1: Pero, quién sabrá.
0: A ver. Vamos a ver dónde estamos. No, es peor.
1: Sí,
0: es que empieza a tocar cosas que no sabe.
1: No, se está bien.
0: Ya está tocando cosas que no sabe.
1: No, hoy estuve de hecho toqueteando la consola de la escuela. Pero
0: no practicar en la escuela, acá no, ¿eh?
1: Bueno.
0: Espero, vamos a una cosa, vamos a poner un tema.
1: Pongo un tema, sí.
0: ¿Un tema lindo? Sí, un tema lindo y buscamos el origen de ese sonido tan agudo que nos taladra la cabeza.

0: Y pasó el querido León Gieco con los Salieris de Charlie. ¿Usted entiende lo que significa los Salieris?
1: Ni la menor idea. ¿Qué significa?
0: El señor Salieri era un músico en la corte.
1: Sí.
0: En la época de Wolfgang Amadeus Mozart.
1: Ajá.
0: Y Mozart era un niño prodigio que le pasaba el trapo. Y él lo odiaba y le robaba la música. Uh-huh. Entonces León Gieco dice, somos los Salieris de Charlie, como diciendo, somos los que le robamos la música a Charlie.
1: Ah.
0: De ahí viene. Otra vez ese sonido.
1: Sigue el pitido, sí.
0: Sigue el pitido. Ay, qué fastidio. No tengo idea de qué, señores. Bueno, seguiremos así. Don Dago, ¿qué va a hacer?
1: Sí, bueno.
0: Bueno, escúcheme, usted tenía estadísticas el otro día que me asombraron. El tema de los pases.
1: Sí, el tema de los pases, algo
0: 700 y pico contra 300, una cosa así.
1: 744 pases de parte de España contra 328, si no mal recuerdo, de Argentina. La tristeza.
0: Tremendo.
1: Ahí te das cuenta de la posesión y dominio.
0: Y también, ¿cómo es? ¿Tiros al arco?
1: Tiros al arco, sí.
0: Y
1: fueron son tiros al arco y tiros en
0: y
1: general.
0: Y tiros, exacto.
1: Creo que España tuvo 32 y Argentina 2, si no me equivoco. O sea,
0: muy fuerte.
1: Muy fuerte.
0: Muy fuerte. ¿Y cuál es la explicación de usted, que es un futbolero de ley, exjugador del Rojo del Trapiche?
1: No tengo. No sé por qué fueron a jugar así. Porque jugar, no es que jugaron igual que el que contra Inglaterra.
0: El segundo tiempo.
1: El segundo tiempo.
0: El segundo tiempo de Inglaterra.
1: Sí, jugaron re bien. Jugaron re bien. Y este no sé qué pasó.
0: O sea, ¿teorías?
1: ¿Teorías?
0: Diga, hable sin saber, diga.
1: Dicen que estaba armado.
0: ¿Quién lo armó?
1: A favor de España.
0: Hombre, ¿y cuál sería el objetivo?
1: No sé.
0: Que gane un europeo.
1: Perjudicar a Messi.
0: ¿A esta altura?
1: Sí, no sé.
0: No creo. Si lo quiere en España, ya. Messi, ¿qué está diciendo?
1: Extraño arbitraje. Lo que sí dicen.
0: Me suena el gallo, que... espere. No, siga, usted siga con los suyos.
1: Lo que sí dicen es que. Eso lo toca averiguar, pero vi un pequeño rumor que decían que el árbitro que dirigió es el mismo que dirigió el partido contra Arabia, el que perdimos en el Mundial 22.
0: ¿Y chequéelo ya?
1: Ya lo mismo lo voy a chequear.
0: ¡Chequéalo!
1: Pero bueno, tengo noticias que ya están chequeadas sobre fútbol.
0: ¿Fútbol nacional, le habla usted o...?
1: Fútbol nacional y mundial.
0: Tengo
1: un poco de todo.
0: Bueno, diga.
1: De la selección argentina... Lionel Messi ya regresó a Rosario para descansar junto a su familia tras la final del Mundial.
0: ¿No se quedó en Estados Unidos?
1: No, se fue a Rosario. Está acá en Rosario,
0: mira.
1: Argentina. Todavía no se confirma, es una incógnita, si va a seguir en la selección o no. Yo espero que, aunque sea una última Copa América, eso puede ser. Scaloni dejó muchas dudas sobre su continuidad tras la derrota en la final y su... No sé si viste la rueda de prensa al final.
0: No.
1: Estaba muy triste. Se largó a llorar porque por la derrota. No sé si lo has visto.
0: Pero si vamos a los números, el técnico más exitoso
1: por de eso, la historia Argentina. Sí. Es el número uno de todos los técnicos de la Argentina. Nos hizo ganar un mundial, nos llevó a final.
0: ¿La Copa América?
1: Todo.
0: Las Copas de América,
1: sí.
0: No, una cosa
1: no tiene nada de cara a competirse y tiene todavía un montón de más por disputar. A lo sumo, creo que lo que se arrepiente es que él sentía que hizo mal en el partido. Los cambios, la formación, las ideas, etc. O sea, tal vez por eso fue más que nada la tristeza de Scaloni. ¿Vos qué opinás?
0: Yo, usted sabe que a mí el fútbol mucho no me convence. Y todos se enojan conmigo, pero bueno, me sobran argumentos para decirlo. Y lo confirmó Trump cuando anuló la roja de su jugador.
1: Sí.
0: ¿Sabés que, es una joda.
1: ¿Sabés que otra vez Trump comentó diciendo que estaba arreglado el partido a
0: ¿De
1: favor
0: quién?
1: De España?
0: ¿Trump dijo eso?
1: Sí.
0: ¿Está chequeado eso?
1: Sí, está chequeado.
0: ¿Por quién lo chequea?
1: Post de Instagram, de parte de él, ¿sabes? ¿Qué más querés que te diga?
0: ¿Y no es una cuenta fake de Donald?
1: La Trump original.
0: Mm, para acá a esta altura uno ya tiene que hacer un curso para investigar cosas y haciendo otro curso.
1: Pero bueno, es indiferente porque ya desde La Roja.
0: Eso ya, pasillo sí, ya está.
1: A nadie le interesa.
0: No es creíble, no es creíble.
1: De lo que piense del fútbol.
0: Yo lo que sí puedo aportar desde mi mínima experiencia continua de ver fútbol, que siempre me molestó a los jugadores de fútbol, por eso me dediqué a otra cosa. La amarilla infantil que sí. Hace tanto Paredes como Enzo Fernández, que después deriva en una roja, a mi juicio, correcta.
1: Sí, sí, la falta de Enzo. Mira, ¿viste el Cubarsí que salió girando?
0: Sí.
1: Para mí, el giro lo hizo él. Igual ya era para amarilla. El giro capaz lo hizo en aire, porque no creo que tenga tanta fuerza, ¿entendés? Para que del golpe salga girando igual, él.
0: Viene en velocidad.
1: Viene en velocidad, sí. El giro exageró él, pero igual ya era para amarilla el tema de que ya salió volando. Ya era para amarilla. Así que bueno, eso no hay que discutirlo, la amarilla, la segunda de Enzo.
0: ¿Y la de Paredes buscando cuando
1: entró en el piso? Sí, encima de frente del árbitro. Hay un clip donde se ve al árbitro.
0: A Olmo lo empuja, ¿no?
1: Sí, creo que a Olmo. Lo ve ahí hablando, bien. ¿Viste? Con otro jugador. Y enfrente de él, empuja. Lo mira y le hace así. Amarilla.
0: Por eso te digo, yo no sé si no hubiéramos aguantado con Enzo adentro.
1: Con 11, yo te lo aseguro que aguantábamos hasta el 120.
0: ¿Sí?
1: Aguantamos 105 minutos.
0: Claro.
1: Y fueron 15 minutos sin uno menos, con uno menos. Porque un poquito menos. Lo pulsaron al 93 a Enzo. Sí, un poquito más. 15 minutos. Y después cuando volvieron de la... de la primera parte de la prórroga, ahí vino el pepazo. No sé qué habrá pasado, que durmieron. Ok, igual el pase que metió a Nico William, viste cómo lo bajó de cabeza y se lo dejó a Fermín para rematar.
0: Tremendo.
1: Lo que sí puedo decir de toda la plantilla es que Tagliafico hizo todo lo que tenía que hacer.
0: Jugó bien.
1: Y bueno, el Dibu que, a mi juicio, obviamente jugó espectacular porque atajó todo. Tuvo suerte porque la mayoría de tiros no se lanzaba y los que se lanzaba eran demasiado cortitos,
0: excepto el cabezazo que sacó.
1: Ese es el único que impresionó, el cabezazo.
0: El cabezazo y el tiro libre.
1: El tiro libre, ambos. Pero en verdad siempre estaba, digamos, justo donde pateaban. Entonces, a favor de él y una parte de suerte, porque la verdad que Era cuestión de que
0: bueno, pero le cuando un arquero se transforma en figura es porque el equipo está jugando
1: mal. Claro, eso es lo que nunca pasa.
0: Es así de sencillo.
1: Sí, sí.
0: No hay mucho
1: para no puede ser figura siendo arquero y que tu equipo juegue bien. Después Messi, no hay que decir ni bien ni mal porque no lo vi jugar. Tocó la pelota un par de veces porque nadie iba a pasársela. Todo el primer tiempo jugando por la izquierda y Messi estando a la derecha. Dale. O sea, ahí... o culpa de Scaloni o los jugadores. Porque
0: ¿o culpa de quién?
1: Culpa de Scaloni o los jugadores. Estuviste todo el Mundial jugando alrededor del 10 y en la final se te ocurre cambiar el sistema. No podés. Y jugando con un 4-4-2.
0: No sé.
1: Ese lo probamos.
0: Tampoco.
1: Lo probamos
0: tampoco...
1: una vez, no sirvió y lo probó en la final. O sea,
0: qué sé yo. No sé. A mí me da la sensación de que con 11...
1: con 11 sí aguantaba.
0: Hubiéramos aguantado. Y ahí
1: el cambio
0: es contrafáctico, pero Dibu se hubiera transformado otra vez en figura.
1: Sí, obvio.
0: Bueno, siendo las 19:27 horas de este 21 de julio del 2026, vamos a poner un tema de La Planadora del Rock. ¿Vos sabés cuál es La Planadora del Rock? El grupo Divididos.
1: Antes de que pongas, lo único que me arrepiento de no ver es que entre el Toro, Lautaro Martínez. Para mí hubiera hecho algo más que Julián. En los centros de puede cabeza.
0: Ser. Pero no hubo tanto centro, ¿cuánto hubo?
1: Al final, todos los tenesos. Bueno, el poco ataque de Argentina, para mí, los hubiera aprovechado. Pero bueno vamos a seguir hablando.
0: Ya
1: sí.
0: Está, demasiado.
1: Hay demasiado. Después tenemos el tiro de Giuliano, que ahí está en el otro estadio.
0: Lo mismo. Bueno, vamos con Divididos.
1: Dale.

0: y pasó por la 95.5 FM MHz. ¿Cómo me gusta decir MHz? Me encanta decir MHz. Y lo voy a seguir diciendo. ¿Cuál es? Dice un amigo.
1: Exactamente.
0: Escúchame una cosa.
1: Dígame.
0: Vio la fresca de hoy, ¿no?
1: Sí, sorprendente.
0: ¿Por qué sorprendente? Por invierno.
1: Sí, pero el otro día, 21 grados, casi bueno, sol,
0: tuvimos, tuvimos el veranito, ¿qué va a ser? El veranito es el veranito. Bueno, no creo que corresponda, pero hay que respetar las estaciones, viejo.
1: Y bueno, sí.
0: Y bueno, es así, no hay que
1: se
0: llorar.
1: Se
0: largó
1: con todo, corte de luz, corte de internet, en la escuela.
0: Me parece que estaban arreglando un transformador o algo por el estilo.
1: Ni enterado, yo estaba en clase, se cortó la luz.
0: ¿Y qué pasó?
1: Y se cortó la luz.
0: ¿Pero que se quedaron igual a cura? ¿Qué pasó?
1: Obvio que sí, boludo, era de día.
0: Ah, era
1: de
0: no. ¿Y entra buena luz a su
1: entra buena luz, sí.
0: ¿A su aula? Bueno, sí, sí. Buena hora entonces. Escúchame, acá tengo un pedido otra vez del amigo Ale. Y sí, este tema es para pasarlo, señores. Sí, señor. Sí, señor. ¿A dónde está? Acá está. Ahí va para todos.
1: ¿Y por dónde manda mensaje?
0: ¿Usted conoce el grupo La Versuit Bergarabat?
1: No, bueno, no lo conozco.
0: Se entera ahora.

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0: Y pasó el pelado Cordera con un tema tremendo, picante, duro, sí, difícil. Sí. La argentinidad al palo. ¿Qué está buscando ahí? ¿Estás chequeando lo que dijo antes?
1: No, estaba buscando más información. El chequeo sobre Trump, sí, eso sí lo dijo. Pero se mete en deporte y fútbol encima.
0: ¿Qué sabe Donald Trump? Como dicen en otros países, de fulbo.
1: Sí, sí.
0: Yo lo que digo es lo siguiente.
1: Dígame.
0: Estimado, estoy viendo que siguen, antes, durante y ahora después, como que hay una campaña ante Argentina. ¿Qué es toda esa sanata?
1: Envidia. Envidia a otros países que pierden contra nosotros, que no ganan un título, que no pasan. Por ejemplo, no sé si se acuerdan las llaves del Mundial, como sí, estaban armadas. Colombia está a nuestro lado. Tenía que ganar a Suiza, ¿viste?
0: Ajá.
1: No le ganó.
0: Claro.
1: Ellos teóricamente decían que iban a aplastar a Argentina. ¿Y cómo va a ser si no puede ganar a Suiza? ¿Me entendés?
0: Qué loco,
1: ¿eh? Y así con todos.
0: Pero se la agarran también con los jugadores, que son violentos, que son mentirosos, que son delincuentes. Sí. ¿De dónde sacan todo esto?
1: Tiene cierta verdad sobre...
0: ¿Sobre qué?
1: Acusar a los jugadores de Argentina. Sobre... En particular, algunos jugadores tienen algunos ataques, digamos, de histeria, de bronca, pero como cualquier otro jugador de cualquier otra selección, o sea, por ser de pero acá de América. Porque
0: todos los equipos son así.
1: Hasta los de Europa, de todos lados son así, así que la crítica va más medio por ser de Argentina en realidad. Es la bronca.
0: ¿Por los éxitos que hemos tenido?
1: Sí. Y no pasa con los de Brasil, por ejemplo.
0: ¿Y por qué?
1: Porque también son campeones.
0: Pero a Brasil nadie lo ataca así nunca.
1: No, pero
0: ¿por qué?
1: Ellos tampoco nos atacan a nosotros.
0: Está bien, pero en el caso hipotético, toda América Latina, póngale, para no ir a otros lados, ¿por qué atacan a Argentina y no a Brasil, siendo los dos campeones?
1: La verdad que ni idea de por qué. Deje de mirarme así. Esto está mal armado, lo han roto a esto.
0: Ah, muy bien.
1: ¿Ok?
0: No, está bien.
1: Lo han roto, trato de armarlo.
0: Yo de que estoy acá, siempre usé ese yo y nunca le pasó
1: mentira,
0: nada.
1: Mentira, usted usa ese.
0: No, cuando viene Gonzalo está acá.
1: Bueno, usted me lo ha roto entonces, porque yo nunca lo rompo.
0: No
1: bueno,
0: importa.
1: Como iba diciendo.
0: Siga con su teoría.
1: A Brasil lo trata mejor, no sé por qué. Tal vez porque sus mundiales son más viejos. Sobre todo, la bronca vino desde Qatar 2022. No sé si, porque antes vos tenés alguna noticia o algo, más allá de... ¿Me entendés? ¿O entendés? ¿Cuál sería...?
0: Entiendo todo, lo que pasa es que me resulta extraño la situación en sí misma. Dice que no tenemos nada que, digamos, responsabilizarnos nosotros.
1: Sí, hay alguna parte de responsabilidad.
0: ¿Cómo que?
1: Y capaz también cancharea mucho. Cualquier argentino, ¿entendés? Sobre todo en las redes. Parece uno de Brasil, no te presume las 5 copas en la cara, ¿entendés? Pero en argentino capaz que sí. Con justa razón a veces, pero...
0: Pero...
1: Son más de ellos, así que tienen más voz.
0: Mucha más voz.
1: Exactamente.
0: Más voz. Bueno, vamos a poner... Acá tengo un dúo. Un tema de León Gieco y el señor Ciro, del grupo Los Persas, en Obras Sanitarias de la Nación, un espectáculo maravilloso, porque Obras es un poco la fiesta del rock. Pensar en nada. Ciro y León Gieco.
1: Vamos.

0: es un poco la fiesta del rock. Pensar en nada. Ciro y León Gieco.
1: Vamos.

0: ¡Qué maravilla pensar en nada de León Gieco con Ciro de los Persas! ¡Fiesta en obras! ¡Qué temas que estoy pegando! Estoy a full. Estoy tratando de buscar cositas poco usuales. Bueno, comente a nuestro público esa conspiranoica que acaba de decir.
1: Bueno, acá hay una especie de...
0: Conspiración
1: a palabras de Chiqui Tapia.
0: ¿Qué dijo Chiqui?
1: Dijo que después del partido de Inglaterra, todos vieron cómo Argentina, la selección, sacó esa la bandera de las Malvinas son nuestras, sí. son argentinas, sí. ¿no? Entonces, dice Chiqui que, según la FIFA, cualquier jugador que manifieste ideas políticas será sancionado, tanto el jugador como la selección, por una multa de 10 años sin jugar en los mundiales.
0: No existe eso.
1: No existe eso. No. Así que ya la dice.
0: Chiqui no lo pudo haber dicho eso.
1: Lo dice él en audio.
0: ¿Y cómo sabemos que es él?
1: Porque es él, hablando. A no ser que sea Aída.
0: ¿Aída, un imitador?
1: No, pero él en audio, hablando él, el audiovisual.
0: Ah, ¿pero qué? ¿Él dice que eso existe?
1: Como sí, tal? Dice que existe. Y que entonces la FIFA le dijo a la selección argentina de perder a propósito para evitar la sanción.
0: Y o sea, cuando Juliano le erra ese tiro a frente del arco, eso lo planificó.
1: Lo planificaron, sí.
0: Ah, impresionante.
1: No, lo que habían dicho es de que los jugadores dijeron, a palabras de ellos, ¿lo puedo decir? Nos chupa un huevo, a palabras de los jugadores. Sí. Y Messi salió a decirles de que no pierdan la oportunidad de seguir jugando los mundiales y que hay que perder la final. Pero bueno, son todas especulaciones.
0: Por favor.
1: Todas locuras. Todas que vos decís, nah, no hay chance, no puede ser.
0: De ninguna manera.
1: No.
0: De ninguna manera.
1: Basta de buscar tanta vuelta. Para mí no hubo nada organizado, nada extraño. Podés ver, no sé, que el árbitro capaz estaba un poco inclinado hacia España, pero ya está. Mañana más que
0: hay que asumirlo y ya está, muchachos. ¿Por qué le buscamos la vuelta?
1: Basta de pensar en conspiraciones, cosas locas. 1953,
0: mire, voy a poner un tema maravilloso. Escúchelo primero, trate de escuchar la letra atentamente.
1: Ok, voy a escuchar atentamente.
0: Es el amigo Fernando de Catupecumachu. En los sueños.

0: Y pasó Catupecu Machu en los sueños. El señor Fernando Gabriel Ruiz. ¿Qué me cuenta?
1: Muy buen tema.
0: Usted ¿qué? No se acuerda porque era pequeño, pero...
1: ¿Qué tan pequeño?
0: No, era muy pequeño.
1: Muy pequeño.
0: Estos chicos tenían el estudio de grabación a 7 cuadras de casa.
1: ¿7 cuadras de casa?
0: ¿Se acuerda la calle Yerbal, donde vivía la abuela?
1: Yerbal.
0: Bueno, Yerbal y Corbalán sería, del otro lado, que tiene otro nombre.
1: Ok.
0: Así que llegabas hasta la plaza, sí. 2 cuadras yendo para el centro, para el lado de Flores, una a la izquierda.
1: Mira vos.
0: ¿Qué me cuenta? Y su abuela, o sea, mi madre, era muy amiga de la madre de estos chicos.
1: Mira.
0: Tuvieron una tragedia tremenda. Son dos hermanos, más los músicos, ¿no?
1: ¿Qué pasó?
0: Tuvo un accidente de auto, uno de los hermanos, y estuvo en coma mucho tiempo. Mucho tiempo.
1: Sí.
0: Se gastó toda, el hermano en cuidarlo, en atenderlo, en lo mejor de lo mejor, pero bueno, terminó muriendo después de muchos años de agonía, a los 45 años.
1: Oh,
0: otro más. Ayer comentaba yo que el enemigo público número uno del rock y de los músicos en general es la ruta. Y es así, cada vez que nos ponemos a pensar, ¡epa! 19:58 se nos viene la tanda. Espero que arranque después de todo lo que
1: sí,
0: hicimos.
1: Sí, esperemos que arranque.
0: Esperemos que arranque. De fondo está sonando sí, Catupecu Machu con magia.
1: A ver, déjame ver si lo que hiciste.
0: No. Yo me la juego. Yo
1: me la puedo jugar.
0: Yo me la juego. Pásala. Me la juego, me la
1: Toca
0: juego.
1: Toca el Sara, a ver qué hizo. Ok, sí, estamos bien.
0: Me la juego perfectamente y va a arrancar.
1: Va a arrancar, sí, va a arrancar.
0: Ya me está como avisando.
1: Sí, sí.
0: Un cartelito que me dice eventos próximos.
1: Eventos próximos. Eso es lo que estaba antes, que usted borró no sé cómo, pero.
0: No lo hice. Yo no sé hacer nada acá.
1: No, toqueteo mal, por eso.
0: Buah. Ay, lo que tengo que escuchar. Escúcheme, ¿está chequeado lo que dijo este? Lo de Trump me preocupa lo que dijo.
1: Sí,
0: quiero chequearlo.
1: Acabo de ver cuando España celebró la Copa a Trump al lado con Infantino. Pintado ahí. Celebrándolo también. O sea, nada que ver el tipo y estaba ahí. Se quiere enganchar con el mundial ahora, sí. Pero bueno.
0: Es muy raro eso. Pero no son videos con ahí.
1: Lo vi yo también en la tele.
0: En la tele puede pasar truchar todo.
1: En la tele, cuando vimos de directo el mundial.
0: Mire, ahí se corta. Ahí vino la espectacular. Espectacular.
1: Bueno,
0: ahí
1: volvemos.
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0: Y pasó Su Generis en el año 2000 con un invitado especial, Gustavo Cerati. Buen video para verlo, muy buen video. Una de las, creo que fue la última vez que se juntaron Charly García con Nito Mestre. Espere que baje un poquito.
1: Sí, baje un poquito de volumen, a ver, que se escuche bien mi voz y la de usted.
0: Ahí está muy bien.
1: Ahí me gustó. No sabes lo que pasó hoy.
0: ¿Qué pasó hoy?
1: Lo simpático de mis compañeros.
0: Sí.
1: Estaban.
0: ¿Sus amigos?
1: Sí, sí.
0: Esa manga de sátrapas.
1: Sí, exactamente.
0: ¿Qué pasó?
1: Estaban tirando objetos peligrosos. Chicle.
0: Ah, hermoso.
1: Y a uno le cayó en el pelo.
0: ¿A quién?
1: No voy a decir nombre.
0: No lo quemes.
1: No lo quiero quemar. Porque él también estaba tirando cosas. Así que bueno, le cayó y le tuvimos que cortar el pelo ahí con una tijera toda fea.
0: ¿Me están? ¿En serio?
1: Sí.
0: Ah, bueno.
1: Pues le quedó enganchado. Así que bueno. ¿Pero sabes a dónde lo mandé?
0: ¿A dónde?
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0: Usted tendría que ir con esa porra que tiene.
1: No, tengo un estilo de pelo largo, así que por el momento no he
0: cambiado. El look invierno tiene ahora.
1: Exactamente. Hermoso. Después corto la melena.
0: Y claro, y todo para hacerse sentir mal a su padre.
1: Exactamente. No, porque pasa, yo cuando la corte sepa. Voy a donarlo.
0: ¿Para qué? ¿A quién? Para una amada. Bueno, está, mi amigo, está mi amigo
1: Eric, sí, ahí. Sí. No sé si sabe, mañana tengo intercolegiales.
0: ¿Oh?
1: Así que, como buen deportista que soy, yo tengo que seguir un orden, tanto de nutrición como...
0: ¿Qué vas a jugar mañana?
1: Voley.
0: ¿Voley?
1: Sí, soy bueno.
0: Está bien, yo ya lo sé.
1: Pues entonces, como buen rendimiento deportivo, necesito tener el cuerpo en óptimas condiciones. 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
1: El Eric.
0: El Eric para la banda de hermanos. Escúcheme, tenemos que ir. ¿Usted me acompaña? ¿Qué día es? 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
0: Se me terminó el costillar. Uh-huh. Usted come mucho, su hermana también. Son una fuga de capitales. Y era 4,7 kilos, loco. Ya no queda nada. Qué una locura. 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
1: Bueno, con este frío, ¿usted qué recomienda hacer con las salamandras, esas cosas? ¿Usted qué hace?
0: No, pero ya, mire, después de la boleta de luz que nos vino.
1: Sí, después de la boleta de luz.
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0: Hoy su madre luchando, hecho una porquería.
1: Sí, me la estoy imaginando, sí, por supuesto.
0: Su hermana intentó hacer fuego, una porquería.
1: Se lo dije.
0: Tiene menos gaucho. Una cosa espantosa. Llegamos, está todo. Humo. Brasita. Y cinco, un segundito duró. No, mira, es una salamandra de 14.000 calorías.
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0: José es el uno de los capo máximo de la selección más 60, querido.
1: Exacto.
0: Sí, sí. No, le digo para que usted... Yo no entiendo nada, pero como ustedes entienden de fútbol...
1: Usted ya puede debutar ahí, ¿no?
0: Chico, obviamente que sí. ¿Qué le pasa? Pero no, estoy grande ya para estas cosas.
1: Sí, sí.
0: Usted sabe, yo hago todo tipo de deportes. Bueno, escúcheme, ¿tiene información del tiempo? Porque quiero saber qué pasa mañana, pasado.
1: Mirá, el viernes. No sé si hace falta REN, pero frío hace, eso te lo puedo asegurar.
0: Hermoso, hermoso.
1: Vamos a buscar los datos.
0: ¿No será mucho?
1: Fidedignos serían.
0: Busque.
1: A ver, REN.
0: Estoy buscando otro tema acá,
1: Red de Estación Meteorológicas.
0: Igual vino bien la lluvia esta por el
1: por los incendios.
0: Tremendo, tremendo lo que pasó en Estancia Grande.
1: Mañana miércoles 22 de julio nos espera una jornada con leve descenso en las temperaturas. El cielo estará de mayormente despejado. Qué mal escrito está esto, No sé quién lo hace a esto, pero...
0: Bueno,
1: vamos a leer un poquito,
0: Dele manto de piedad.
1: Por favor, pero... No conoce un conector este tipo.
0: Va.
1: Volamos, a ver... Un leve ascenso de las temperaturas, cielo mayormente despejado y parcialmente nublado. En promedio se espera mínima de 4 grados y máxima de 13. El viento iniciará en el sector noreste con ráfagas fuertes en el norte provincial. Para el jueves 23 de julio nos espera una jornada con leve aumento de las temperaturas de 4 a 15 grados centígrados. Cielo mayormente despejado y parcialmente nublado a la tarde. Y bueno, ya para el viernes, que eso ya puede ir variando, nos esperaría una jornada con buen tiempo de 4 a 17 grados. Así que bastante bien.
0: Interesante.
1: Va aumentando de a poquito.
0: Bueno, voy a poner otro tema de Catupecu Machu, porque el que quería poner me lo equivoqué. Está buenísimo el tema, pero el que quería que sepa es este. ¿Por qué lo pongo? ¿Se lo digo ahora o después del tema? Después del tema le explico.
1: Después del tema le explico.
0: Viaje del miedo.

0: ¿Me escucha?
1: Ahora sí.
0: Ahora sí.
1: Estaba complicado el asunto.
0: Sí, sí.
1: Se nos desconectaron los bichos, decía el paisano.
0: Bueno, sí, sí. Ganó el balón de oro del mundial.
1: Rodri, así se llama Rodri, ¿no?
0: Rodri, sí.
1: ¿Rodri cuánto? ¿Cómo era?
0: El nombre completo era largo, no lo tengo ahora.
1: Ah, Rodri es el apellido.
0: Claro, sí, sí.
1: No entiendo.
0: Tiene 30 años y juega como centrocampo en el Manchester City, ahí está.
1: ¿Y el arquero ganó ese también español?
0: Sí, ganó el guante de oro. Ese se lo dan...
1: A como se lo dan a Dibu en el
0: claro,
1: en Qatar.
0: Se lo dan al que recibe menos goles.
1: Ah.
0: ¿Entendés? ¿Qué te iba a decir? Después, volviendo a Rodri, lo quieren fichar en el Barcelona, en el Atlético... Y en el Real Madrid está recibiendo ofertas. Así que está a full.
1: Tiene para elegir el hombre.
0: Después, candidato Balón de Oro de este año estaría quedando Lamine Yamal por ganar el Mundial y buen desempeño en Liga, y Harry Kane por buen desempeño en Mundial y enorme desempeño en Liga.
1: Ajá. ¿Usted dice que tenía como 70 goles?
0: Sí, sí, tenía como 70 goles en la última clasificación. Una muy buena racha en la Bundesliga.
1: ¿Qué más entrega acá? ¿Que hay premio otra cosa, no?
0: Anuales, decís.
1: Al mejor expulsado, ¿no? En el mundial.
0: A la mejor lesión tampoco. No. Creo que no. Creo que entregan a lo sumo. No sé, creo que existe. ¿Sabes lo que es un Puskás?
1: No.
0: Es un premio al mejor gol del año.
1: Creo que. No lo escucho nunca.
0: No. Bueno, lo dan cada año al mejor gol por. Por creatividad o por cómo salga, dispara, etcétera. Muchas cosas que yo no entiendo mucho, pero bueno. Creo que hay un premio de eso en el Mundial, si no me equivoco. Al mejor gol del Mundial.
1: ¿Y cuál le dijeron?
0: No lo sé todavía.
1: Porque nos hizo el de Cabo Verde, es impresionante.
0: Ese ya para las Puskás anual, no solo de
1: Es cosas. Muy parecido al que hizo Julián.
0: Sí, ¿no? Pero mejor.
1: Del mismo lado.
0: No, este fue mejor, fue más curvo todavía.
1: ¿Más curvo todavía?
0: Sí, pues estaba más para más adentro, más a la izquierda.
1: Más adentro, más a la izquierda. ¿Qué me cuenta? Sí, escúcheme, sí. Yo mientras busco... Porque la computadora, usted sabe que a mí me odia.
0: Sí, sí.
1: Así que yo tengo que tomar mi tiempo.
0: Y usted teclea también de una manera particular.
1: Sí, porque me duele todo. Hay 100 de humedad. ¿No dijo la humedad hace un rato?
0: La humedad, sí, sí.
1: 100.
0: Sí, 100 de humedad.
1: Hay como 100, sí, estoy sí. Destruido. Me duele toda la mano.
0: Imagina que yo soy joven.
1: La cintura, una porquería.
0: Yo que soy joven siento la humedad.
1: Una porquería como estoy. Así que, bueno, menos mal que lo tengo a Eric. Me va a ayudar. Es grande, Eric. Escuchame una cosa. ¿Usted conoce al señor Alejandro Lerner?
0: No lo conozco.
1: Alejandro, sí, le he puesto temas de este. ¿Usted?
0: A ver, muchas veces conozco los temas y después los nombres ni o grupos ni de casualidad.
1: Vamos a poner un tema viejo, pero que es una maravilla, de un disco de Alejandro Lerner, que es la primera vez que lo voy a poner en la radio.
0: ¿Primera vez?
1: Pero me lo había olvidado injustamente, Alejandrito. Alto tema este. Usted lo ha escuchado y ha tenido...
0: A ver.
1: Una emoción. Ahí va.

0: Y pasó don Alejandro Lerner en No hace falta que lo digas. Escúchame una cosa. Mira que suena de fondo rock en Narvaja, una locura. Ahí estuve pensando, capaz que me meto en el terreno de nuestro querido Javier Tamburo, que es el romántico de las tardes. Pero esto es rock.
1: Esto es rock.
0: Es sí. Romanticón, pero rock al fin.
1: Es rock.
0: Alejandro Lerner después hizo un montón de temas que tenemos, pero para hacer dulce de leche, tal vez paso otro más tarde. Bueno, ¿qué tenía ahí usted?
1: ¿Hoy sabés que se celebra, viejo?
0: Sí, señor, pues dígale usted.
1: Hoy se celebra el Día Nacional del Rock Argentino, señores.
0: Qué grande.
1: Fíjese, 21 de julio.
0: Y fíjese lo que tengo acá.
1: ¿Qué tiene?
0: ¿Por qué se festeja? Por el natalicio del creador, uno de los creadores del rock argentino, el señor Lito Nevia. Un día como hoy, de 1948, nacía Lito Nevia en Rosario. Uno de los nombres fundamentales de la música popular argentina. Lito Nevia vino al mundo como Félix Francisco Nevia Corbacho. Integró el legendario grupo Los Gatos y el single La Balsa, que lo pusimos el otro día. Tema compuesto con Tanguito en 1967, es considerado el punto de arranque del rock argentino. Pasados los 70, inició su carrera solista. Luego de mezclas entre rock y folclore, se volcó a la música progresiva en discos como Muerte en la Catedral. Se exilió en México, en la dictadura, y volvió en 1982. Ha seguido con su carrera desde entonces y ayudó a difundir buena parte de los músicos argentinos a través de su sello discográfico Melopea. Y lo tengo bien claro porque fue el productor del mejor disco de Pastoral. ¡Opa! Bueno, así que le mandamos un abrazo a todos los rockeros en su día. ¡Feliz Día del Rock Nacional!
1: A todo el mundo.
0: A todo el mundo. Y fíjese esta otra efemérides.
1: ¿De qué trata?
0: Un día como hoy, de Fulbo. Un día como hoy nace en 1950. ¿Cómo pasa el tiempo? Ubaldo Matildo Filiol.
1: No me suena de nada.
0: Me cortó las piernas. Ubaldo Filiol nace en San Miguel del Monte, en una localidad muy pequeña, cerca de Capital Federal. Uno de los más grandes arqueros de la historia. Comenzó en Quilmes, luego jugaría en Racing y en River. Fue el arquero del seleccionado campeón del mundo en 1978, con un rol sobresaliente. Más tarde pasó por Argentinos, Flamengo, Atlético de Madrid. De vuelta en Racing, ganó la Supercopa 88. Se despidió en Vélez con una actuación descollante ante River en su último partido.
1: Mira vos.
0: Gran arquero, pero...
1: Y por lo que estoy escuchando, una gran carrera.
0: Una bestia. Y mire otra más acá. Seguimos con el fútbol, caballero.
1: ¿Ah, sí?
0: Para mí que el algoritmo de los efemérides me tira esto. En 1950... No, espere. Uy, no, se me apagó la luz. En 1955, el nacimiento de Marcelo Bielsa.
1: Ajá.
0: ¿Y quién es? Ah, tú deberías saberlo, ¿eh?
1: No sé.
0: Con el lío que se armó. El técnico de Uruguay, de este mundial.
1: Ah, es verdad.
0: El loco Bielsa.
1: Cierto.
0: Nace Marcelo Bielsa en Rosario. Con 35 años asumió como entrenador de Newell's Old Boys y ganó el Apertura 90 y la final del torneo contra Boca por penales en el año 91. Al siguiente año ganó el Clausura 92 y llegó a la final de la Copa Libertadores. Se fue a México. Volvió para salir campeón con Vélez en el Clausura 98. Luego de un breve paso por el Español de Barcelona, recaló en la selección. Clasificó de forma brillante en el Mundial 2002, pero el equipo se fue de la Copa del Mundo en su primera ronda. Pese al fracaso, siguió en el cargo. En el 2004 alcanzó la final de la Copa América, que perdió con Brasil. Bajo su conducción, el Sub-23 ganó el oro olímpico en Atenas. De allí se fue a Chile y clasificó su selección para Sudáfrica 2010, donde avanzó hasta octavos de final. Luego se fue al Atlético de Bilbao, con el que alcanzó finales de la Copa del Rey y la Europa League. Y tras una etapa en el fútbol francés, asumió en el Leeds United, que de su mano regresó a la primera división del fútbol inglés. Más tarde fue entrenador de la selección uruguaya, que quedó eliminada en la primera ronda en el Mundial 2026. Con todo el lío que se armó, ¿se acuerda?
1: Sí.
0: Estaba peleado con un jugador, ¿cómo se llama? Que era el mejor de Uruguay, pero no querían entrenar, no sé qué historieta.
1: El mejor...
0: Había un uruguayo ahí haciendo lío, no me acuerdo.
1: ¿Luis Díaz?
0: No tengo idea. Pero sé que hubo lío porque, bueno, le dieron con un palo y los jugadores tenían problemas personales, aparentemente. y el loco Bielsa no soportaba estas cosas. Y tengo otra efemérides maravillosa.
1: ¿Qué tiene? ¿Qué dice?
0: Un día como hoy, pero de 1990, Roger Waters presenta The Wall, el disco más importante del rock progresivo de Pink Floyd, señor. Roger Waters toca los temas del álbum The Wall en Berlín, 8 meses después de la caída del muro. Por eso es importante. El exintegrante de Pink Floyd sube al escenario con músicos invitados como Van Morrison, Jun Lemper, Scorpions y Marianne Faithfull. Más de 300.000 personas concurren a la cita en un terreno entre la Puerta de Brandenburgo y la Potsdamer Platz, que eran las dos Alemanias separadas por el muro.
1: Alemania Occidental y Oriental.
0: Muy bien. Antes del concierto se hizo un rastreo intensivo para cerciorarse que no hubiera minas enterradas. Picante. Lindo recital. Bueno, hay unas cuantas cositas más, pero no
1: interesa
0: que no
1: mucho.
0: Son de nuestro. Tony Bennett, un cantante descomunal, pero bueno, no es de lo nuestro. Escúcheme. ¿Qué es eso? ¿Ya estamos tizando? ¿Qué le pasó?
1: Fue un día.
0: Eso para una. No digo amarilla, pero una entreverde amarilla.
1: Una tarjeta azul.
0: ¿Una fufita? ¿Será? Sí.
1: Esas que son de 10 minutos afuera.
0: ¿Qué pasó con eso? ¿No iba a ser así?
1: No, no sé qué quedó en esa propuesta. Para mí estaba bien la tarjeta azul. Capaz era muy difícil de controlar, digamos.
0: ¿En qué otro? ¿En el rugby está esa?
1: Creo que sí está en el rugby, si no me equivoco.
0: Hay un azul en algún lado, ¿no? ¿En el vóley, no?
1: No, en el vóley no hay faltas como tal, así como expulsiones. A lo sumo hay sanciona al jugador y creo que ahora.
0: Si por abajo de la red le pega una patada al.
1: Sí, obviamente. Te sacan y no entras más nunca.
0: No hay como
1: advertencia amarilla.
0: Así como te falta tocar
1: la red. O sea, si esa agresión al jugador, sí, te sacan. Pero
0: Así nomás. Pero el azul. Sí. Después busqué.
1: El azul
0: está 10 minutos, ¿no?
1: 10 minutos, sí. 10 minutos.
0: Es raro eso.
1: Pero bueno. Está bueno.
0: Sí, la verdad que sí. Bueno, mire, acá encontré un temita que me han pedido. Escucharon a Lerner y quieren seguir escuchando a Lerner, nuestro público. Y este es tremendo, es el más conocido de todos. Alejandro Lerner, Todo a Pulmón.

0: y pasó Alejandro Lerner en toda pulmón, pero me acabo de dar cuenta que es el 35 aniversario este video y tiene una selección cantando ahí. Estaban Lali Espósito,
1: sí.
0: Axel, León Gieco, Rolando Sartorio, Sandra Mianovich, Soledad, León Gieco también y Lerner, por supuesto.
1: Los tops.
0: No, pero está lleno de tops en el rock nacional, pero digo, no lo conocía, no conocía esta versión. Es pero preciosa.
1: Sí, sí.
0: ¿Cómo cantan estos cristianitos? Me emocioné, mire, le digo la verdad, porque no.
1: Si quieres se la descargo después.
0: ¿Sabés que sí? ¿Sabés que sí? Ahora me estás cayendo mejor. Hace un rato me caías mal. Tengo uno.
1: Acá ¿hace
0: tengo
1: rato cuánto?
0: 5 minutos, recién casi lo tiro por la ventana. Pero está, usted está caminando por la cornisa muy seguido y yo no tengo ni tiempo ni ganas de su, la cornisa suya. Pues las cornisas son jodidas, ¿eh? Ojo, uh-huh. A no ser que haga parkour. Uh-huh. Si hace parkour no hay drama. Usted podía hacer parkour ahí.
1: ¿En dónde?
0: O ese windsuit.
1: Windsuit.
0: Los que se tiran de montañas con una especie de ala de murciélago.
1: Sí, sí. A la delta se llama eso. No, no son ala delta, perdón.
0: Windsuit.
1: No sé si, perdón, las ala delta son las que.
0: Nada que ver. Es un traje.
1: Es un traje, sí.
0: Traje pegado al cuerpo y se hace como una especie
1: que imita la ardillita esa.
0: Pone la bella voladora.
1: Sí, sí.
0: Es una muy linda cosa para hacer usted. Tiene el índice de muertes más grande del mundo, pero para alegrarle la vida a su madre y que no se le suba la presión. ¿Eh?
1: Hablando de presión, está pasando la ambulancia.
0: Se tira de solo dosta.
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0: ¿Sabés que sí? ¿Sabés que sí? Ahora me estás cayendo mejor. Hace un rato me caías mal. Tengo uno.
1: Acá ¿hace
0: tengo
1: rato cuánto?
0: 5 minutos, recién casi lo tiro por la ventana. Pero está, usted está caminando por la cornisa muy seguido y yo no tengo ni tiempo ni ganas de su, la cornisa suya. Pues las cornisas son jodidas, ¿eh? Ojo, uh-huh. A no ser que haga parkour. Uh-huh. Si hace parkour no hay drama. Usted podía hacer parkour ahí.

0: Nada que ver. Nada que ver, es un traje.
1: Es un traje, sí. Un
0: traje pegado al cuerpo y se hace como una especie
1: que imita la rillita esa.
0: Pone la Villa Voladora.
1: Sí, sí.
0: Es una muy linda cosa para hacer usted. Tiene el índice de muertes más grande del mundo, pero para alegrarle la vida a su madre y que no se le suba la presión. ¿Eh?
1: Hablando de presión, está pasando la ambulancia.
0: Se tira del solo dosta, 1.200 metros, capaz de llegar hasta acá volando.
1: Puede ser.
0: ¿Eh? ¿Qué opina? Bueno, ¿tiene algo más por ahí perdido? ¿Quiere saludar a alguien? Mire, ya son 20.
1: Le mando un saludo a mi amiga Guadalupe, que nos está escuchando.
0: Muy bien, Guada.
1: Y seguramente está escuchando, pero no me está diciendo, a Sheila, otra compañera.
0: Ajá.
1: Que siempre escucha, pero no me manda saludo, me pide, digo.
0: Ah, bueno, está bien.
1: Es tímida.
0: Tiene su onda, ¿eh? No, tiene su onda, querido, ¿cómo que no?
1: ¿Por qué no? Muy bien que escuche, muy bien que escuche.
0: Escúcheme, ¿y a los sátrapas de sus amigos varones?
1: Están todos ahí. Ahora, hoy es el cumple de una amiga. Le mandamos feliz cumpleaños.
0: ¡Dígalo!
1: A Luciana Videla, compañera mía, de Estancia Grande. Están allá en el cumple ahora, seguramente.
0: ¿Y por qué no fuiste?
1: Yo, porque tengo un deber con la radio. Nada, es un cumple que no invitó a nadie.
0: De la familia, digamos.
1: Familia y dos más del curso, que es el novio y la mejor amiga. O
0: sea, está bien.
1: Poco más. Poco más.
0: Y a, por ejemplo, a sus compañeros de gimnasio nunca los saluda, al dueño del gimnasio, al amigo.
1: No creo que esté escuchando, pero porque están ahora en el gimnasio.
0: Denis, ponete la pila y poné FM Trapiche, querido. Dejá de escuchar reggaetón.
1: No, no, pone rock, ¿eh? No
0: ¿Pone rock?
1: Sí, sí, pone rock.
0: Es verdad, yo estuve, me acordé. ¡Vamos!
1: Pone puro rock. De hecho, me encargó una misión de un pendrive suyo de ponerle toda música nueva. ¿Entendés?
0: ¿Cómo nuevo?
1: O sea, rehacerlo al pendrive, ponerle mucho rock, electrónica para entrenar, cosa buena, ¿viste? Y de hecho me dice que si es por él no le pone cuarteto ni nada, pero es por la gente en realidad que le pide. Así que bueno, le mando un saludo a Denis, que nos estaremos viendo, creo que mañana no, porque estar re cansado por la intercolegial, solamente.
0: ¿La qué?
1: La intercolegial.
0: ¿Dónde hace? ¿Dónde juega usted?
1: Ni la menor idea.
0: Linda cancha esa. Sí, sí, muy linda cancha. Lindo pueblo aparte.
1: Sí, sí.
0: Es tengo cerca la, de.
1: Mire, usted. A yo voy a sacar la autorización y usted la va a firmar, ¿ok? Después vamos
0: sí, yo firmo y no sé qué hace, es lo mismo. ¿A quién le importa?
1: Así que bueno.
0: Bueno, voy a poner un temazo infernal que a este no me lo pide nadie, lo pongo yo porque quiero.
1: Así es, como tiene que ser.
0: Serú Girán, peperina para todos.

0: ¡Qué pedazo de tema de Serú Girán! ¿Qué tiene ahí, Don Dago? Ah, sigue Serú Girán a full, pero lo bajamos un poquito.
1: Baja un poquito, baja un poquito.
2: Sí, ahí estoy. Nada, tengo un par de saludos acá, me están pidiendo. ¡Apa! De parte de amigos. Un saludo para mi amigo Lucas Benjarano.
0: ¡Gordo! ¿Qué hace?
2: ¡Gordo!
0: ¿Qué
2: hace, gordo? Así que bueno, mañana...
0: Me encanta porque le decimos gordo y tiene
2: está
0: físico impecable.
2: Es como decirle gordo, pero está bastante trabado.
0: Está hecho un animal.
2: Está hecho un animal. Es el apodo de cariño, en realidad. Porque
0: esa.
2: No lo puedo decir flaco, pues no tiene sentido. Y me gusta más decir gordo, más que flaco. Así que bueno.
0: ¿Y qué más?
2: Un saludo acá para mi amigo Román Blanch.
0: Román, acá de Barrio Los Altos, sí señor.
2: Claudio Videla, el hijo del...
0: Del Sebas.
2: De Sebas. Bueno, y para todos mis compañeros en general.
0: Al Dante, ya que estamos.
2: Dante, sí.
0: Al Dante, ¿en qué anda el Dante?
2: Sí, Dante, está en San Luis ahora viviendo.
0: Ah, la fruta que mandaste el otro día.
2: Sí, sí, hermosa. Sí, sí.
0: Hermosa fruta mandó el otro día usted. Escúcheme, acá tengo un... Ah, lo encontré, lo voy a poner. Upa, ¿qué pasó ahí?
2: No sé por qué pasa eso, ¿eh?
0: No tengo ni idea. Escuche esto. Legendaria Patricia Sosa. Era un corazón herido. Ya nos estamos yendo, ¿eh?

0: ¿Qué me cuenta? Era un corazón herido de Patricia Sosa. ¿Cómo cantaba Patricia, querido?
1: Muy buen tema, ¿eh?
0: No, aparte, sí, una sí. energía, una polenta tenía esta piba. Tiene, porque está impecable. El otro día la vi, no sé en qué programa. Así que... ¡Uy! 20:51.
1: No estamos por ir.
0: No estamos yendo. A ver. Sí. 20:58. De fondo está sonando... Él anda diciendo de suéter. Temazo también. Bueno, ¿te has saludado a todo el mundo ya?
1: Saludo a todo el mundo.
0: ¿Ninguno
1: a todos.
0: Más? Ninguno más.
1: Sí.
0: ¿A quién?
1: No, ¿qué me estás preguntando con señas? ¿Se escucha? ¿No?
0: No tengo nada.
1: A lo sumo tengo a... Ah, ya sé quién.
0: A ver.
1: Me está escuchando los auxiliares de la escuela. Un saludo para Dina... Un saludo para Marcelita y otro saludo para Flores. ¿Nos están escuchando?
0: ¿Son las que usted le manda comida siempre?
1: Sí, las que siempre le robo.
0: ¿Qué me hace quedar bien a mí?
1: Sí.
0: Hermoso, exactamente. Sí,
1: son mis socios también.
0: Chicas, no es así la cosa. No es así la cosa. No, digo por la duda. Bueno, no por venir a tanda, señores.
1: ¿Y usted no tiene saludo para nadie?
0: Nos despedimos. No quiero saludar a nadie. Mañana veré.
1: Mañana veré.
0: Se nos está por ir el programa, nos veremos mañana de 19 a 21 horas. No tenemos nombre todavía. No tenemos nombre,
1: hay que definirlo ya eso, porque si no...
0: Está muy picante, hay que tener nombre. Hay que tener nombre sí o sí.
1: Yo no estoy para pensar así algo interesante. Habría que preguntarle a Gonzalo, capaz.
0: Vamos a buscarlo.
1: Tenemos tiempo todavía, no hay apuro.
0: Gente... Hemos pasado por el 95.5 FM, el Trapiche. Nos vemos mañana.
1: Hasta luego.
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